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1: La hora rumbera es
2: 8:51.
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8:56. 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
1: La hora rumbera es
0: 9:57 minutos.
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0: 11:21.
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0: 12 y 22 minutos.
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12, 57 minutos. 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
1: La hora rumbera es
0: 3:41 minutos. 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

0: 4:18. 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

5:18. 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
1: La hora rumbera es
0: 5:31 minutos.

5, 50 minutos. 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
2: La hora rumbera es
1: 5:56. 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

0: 6:01.
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0: la Iglesia Universal tiene las puertas abiertas para usted. Estamos en Maturín, final de la Avenida Rivas, entre calles 5 y 7. Participe en una Iglesia Universal más cercana a su domicilio. 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
1: No sea ansioso. Su vida vale mucho más que cualquier cosa que necesite. Si Dios alimenta a las aves, que ni plantan ni cosechan, imagínese a usted, que tiene mucho más valor. Ejercite su fe. Dios sabe lo que usted necesita. Sobre cualquier cosa, busque primeramente a Dios y a su justicia. Así, todo lo que necesite será añadido en su vida.

0: buenos días tengan todos nuestros amigos oyentes de su programa Cadena de Oración a la Santísima Trinidad. Nosotros ya estamos con todos ustedes cuando ya son las 6:09 a través de Rumbera 89.5 FM. Y como ya es de costumbre, al finalizar el programa estaremos realizando en una oración de fe en favor de todas las familias. Usted que se encuentra desahuciado por la medicina, usted que está pasando por muchos problemas espirituales, emocionales, si usted se encuentra desahuciado, si usted se encuentra pasando por luchas familiares, sentimentales, usted puede comunicarse con nosotros a la línea amiga. Nosotros estaremos realizando esta oración de fe en favor de todas las personas. Usted puede comunicarse al 0412-652-0086. Y como en este día viernes estaremos en el combate espiritual, si usted es una persona que tiene insomnio, pesadillas, envidias, es usted una persona que vive con muchas trancas en su vida económica, todo le ha salido mal, usted vive triste, con depresión, con tristeza, a lo largo del programa estaremos mostrando para usted que hay una salida, existe una solución para todos estos problemas. Es necesario usted creer, es necesario usted usar la fe apoyada en la palabra de Dios. Aquí conmigo se encuentra nuestro amigo Pastor Jefferson y estaremos llevando vida, Pastor, porque de eso se trata el programa. O sea, la persona que está allí escuchando del otro lado, tal vez ya tiene un problema, una dificultad, y ella dice así: caramba, yo no creo que yo salga de esta situación. Pero la palabra de Dios, ella trae vida. La palabra de Dios, la promesa de Dios, ella trae vida para todas las personas. Y si ella de pronto se siente sin vida, sin fuerza, sin ánimo, que mientras que ella esté conectada a este programa, con certeza el Espíritu Santo va a fortalecer, le va a dar vida a través de la oración y a partir de allí su vida comenzará a cambiar. ¿No es así, Pastor?
1: Así es, Pastor. Buenos días. Usted ve que Dios es un Dios que es Dios de vida. Dios es vida y Él quiere que usted tenga esa vida dentro de usted, que usted tenga paz, tranquilidad, que usted pueda estar tranquilo, aunque tenga problemas y dificultades, porque problemas siempre vamos a tener, siempre van a existir, pero cuando la persona ya tiene a Jesús, ella tiene la paz, ella tiene la vida dentro de ella. Incluso la palabra de Dios dice que aquel que tiene al Hijo tiene la vida. O sea, aquel que tiene a Jesús tiene vida dentro de él y tiene fuerza para poder seguir. Y durante esta programación usted va a escuchar testimonio de personas que llegaron sin esperanza, que llegaron con sus vidas destruidas, pero por medio de la fe, de la palabra, de la perseverancia, de las oraciones hechas en la iglesia, de las cadenas de oración, encontraron la solución para su problema. Y si ellas encontraron la solución, ¿por qué usted no? ¿Por qué usted no podrá encontrar también la solución? Claro que sí, si ellas lograron, usted también puede lograrlo. Estas personas que usted va a escuchar no son mejores que usted, pero usaron la fe. Y si usted usa la fe, con certeza, Pastor, Dios estará haciendo ese milagro, esa transformación, trayendo paz, vida al que se encuentra sufriendo y caído, Pastor.
0: Y este día viernes estaremos viviendo esa fe en la liberación espiritual. Usted que es una madre, tiene un hijo que está privado de libertad. Usted que es un padre, sus caminos están trancados económicamente. Usted no consigue empleo. Hay muchas deudas. Es usted una persona que está frustrada, triste, afligida por causa de solo mala noticia. Su vida ha sido solo de mala noticia. Su vida está en gris. Usted no tiene definición. Usted es una persona que vive sin dirección. Entonces, esta situación puede mudar, puede cambiar, pero es necesario tomar una actitud de fe. Crea, confíe en Dios y tenga la certeza que el poder de Dios se manifestará en su vida y en toda su familia. Vamos a colocar entonces un resultado de lo que sucede los días viernes en la Iglesia Universal y ya regresamos con mucho más.
2: Yo llegué a pensar que en mi vida no había una salida, no había una esperanza para mí. Y por eso yo decidí que yo no quería vivir más. Mi nombre es Javi Olivares. Antes de llegar a la Iglesia Universal, Pasé muchos problemas en mi adolescencia con la depresión y el nerviosismo. Eso creó que me fuera de mi casa a los 17 años y me arrojó una situación de calle. Empecé a vivir en la calle debido a que necesitaba dinero para comer y para subsistir. Empecé a beber y mis amigas me mostraron como una salida, como una solución, la prostitución, y empecé a prostituir mi cuerpo para tener dinero para poder vivir. Yo pedía todos los días tener a alguien que me pagara el hotel para yo poder dormir, para yo poder comer, para yo poder pasar esa noche y no pasarla ni en el bar o en la calle. Y fue una situación muy difícil la que yo viví a partir de los 17. A raíz de eso, no tenía pareja estable, me sentía sucia, me sentía basura. Empecé a ver sombras, a oír voces, a sentir que me perseguían. Y yo me refugiaba cada día más en el alcohol, al punto de que yo no podía pasar un día sin beber. Trabajar o no trabajar esa noche, yo tenía que beber. Tanto así que lo que yo me ganaba prostituyéndome, más era lo que me bebía que lo que era para mi vida, que era lo que era para comer. Yo no sentía paz en ningún momento, inclusive ni bebiendo, porque yo bebía y ya llegaba un punto después de tanto tomar que yo no sentía aquella felicidad que sentía al inicio, aquella tranquilidad que sentía los primeros días. Ya ni el alcohol me daba esa tranquilidad. Ninguna pareja me tomaba en serio. Yo no era feliz. No era feliz en ningún aspecto de mi vida, porque ni siquiera trabajar. Yo intenté buscar otros empleos de mi nivel de competencia, pero nadie me tomaba en serio, porque o yo tomaba un día antes y llegaba borracha a las entrevistas, o se me notaban las ojeras. Ya yo decía que yo misma transpiraba el alcohol por cuando estaba sudando. Empecé a perder la paz, empecé a perder a mi familia. Era como aquella abeja negra en la familia. Y todo eso me hacía sentir menospreciada, que no tenía valor, que no servía para esta sociedad. De tanto tomar me dio una alergia y yo quedé 2 semanas que iba al hospital para curarme mi alergia, porque yo quedé toda llena de pepas. Porque yo tomaba, pero yo no tomaba un solo licor, yo tomaba varios al mismo tiempo. Mismo porque el trabajo de un bar es así. Tú tienes que tomar todo lo que haya, lo que te ofrezca la persona que te está invitando. Yo llegué a pensar que en mi vida no había una salida, no había una esperanza para mí. Y por eso yo decidí que yo no quería vivir más. Yo recuerdo que yo venía de una fiesta y estaba buscando a mi mamá, que ya ella asistía a la Iglesia Universal. Ella ya me había hecho invitación en muchas oportunidades.

Yo recuerdo que yo venía de una fiesta y estaba buscando a mi mamá, que ya ella asistía a la Iglesia Universal. Ella ya me había hecho invitación en muchas oportunidades.

Bienvenidos al Mañanero Informativo por acá por Rumbera Maturín y rumberamaturín.com. Hoy es 18 de septiembre, es el día 261, semana 38, quedan 104 días para finalizar este año. Hoy es día del bajista, día mundial del bambú, día mundial del ajedrez, día mundial de las playas, día mundial de la ética médica, día internacional del ventilador, día internacional del control del agua, día internacional de la igualdad salarial, día mundial del síndrome Pitt-Hodgkin, día mundial de la quiropraxia, semana del bienestar de las Américas y semana de la prevención del embarazo en América Latina. También estamos en celebraciones de otros países. En Argentina es día del técnico y licenciado en minoridad. En Chile hoy es día de las fiestas patrias. En Colombia es día del amor y la amistad. En Estados Unidos hoy es día del primer amor, día de la hamburguesa con queso, día de la concienciación sobre el VIH-Sida y día del envejecimiento, día de la Fuerza Aérea y día de la papaya o día de la leche.

0: rosa. Eso en suelo estadounidense. 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Así iniciamos la mañana del 18 de septiembre.
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0: Iniciamos nuestro viaje directamente hacia España, porque un día como hoy, año 1944, nació una emblemática cantante y actriz española. Se llama Rocío Jurado. Ella falleció en el 2006, pero ella dice, como yo te amo, uno de sus clásicos. Lo escuchas esta mañana en El Mañanero Informativo.

Rocío del... o María del Rocío Trinidad Mohedano Jurado. Fue una de esas cantantes y actrices españolas de mayor fama internacional, ampliamente conocida como la más grande. Nació en Cádiz el 18 de septiembre de 1943. Falleció en Madrid el 1 de junio del año 2006. Y bueno, destacó

nos rompió el amor. Una canción del año 1985, una de las crónicas de desamor más famosas de la música en español, y que su interpretación en directo solía ser una teatralidad y un drama. La canción de Rocío Jurado, quien recibió la medalla de oro al mérito en Bellas Artes, otorgada por los Reyes de España, y fue nombrada hija predilecta de la provincia de Cádiz. Hablamos de Rocío Jurado, quien nació un día como hoy, año 1944. Otra canción que también suena muy bien en su voz.

Bueno, ella vendió más de 16 millones de discos, acumulando discos de platino y 30 discos de oro a lo largo de su trayectoria. Recibió la medalla de oro, como ya te dije, al igual que tiene himnos como la canción Como una ola, Se nos rompió el amor, Ese hombre, Como yo te amo, y que siguen siendo completamente canciones que marcan la pauta en cuanto a música romántica. Pero despedimos este pequeño homenaje a esta cantante española que nació un día como hoy, año 1944, con la canción Lo siento, mi amor.

este cantante italiano que nació un día como hoy, año 1964. Y en 1945 murió Jack Thayer. Jack Thayer fue superviviente del Titanic y veterano de la Primera Guerra Mundial, famoso por sus relatos y sus dibujos del hundimiento, y uno de los pocos sobrevivientes que testificó que el navío se partió por la mitad antes de hundirse. Sí, se llamó Jack Thayer. Continuó su vida, bueno, se graduó de la Universidad en Pensilvania, se casó con una hija de un prominente dueño de ferrocarriles de Pensilvania, teniendo dos hijos, Edward y John IV, que, bueno, como dice por ahí, tuvo una vida tranquila después del Titanic, pero Thayer sirvió a la Primera Guerra Mundial como artillero para el ejército estadounidense. Y en la Segunda Guerra Mundial, sus hijos, los hijos de Thayer, del señor Jack, bueno, se enrolaron a las Fuerzas Armadas estadounidenses, y donde Edward murió en 1943. Uno de los hijos murió en 1943. Thayer entró a una fuerte depresión y se quitó la vida por autodegollamiento el 18 de septiembre de 1945. Es decir que no murió en el Titanic, pero murió por una situación referente a la Segunda Guerra Mundial. Al morir su hijo en 1943, él murió en 1945, y escuchamos la canción icónica del Titanic, la canción de Celine Dion.

My Heart Will Go On, canción de Celine Dion. Bueno, la colocamos porque tal día como hoy, uno de los integrantes o uno de los supervivientes del Titanic murió en 1945. Una vida bastante interesante y a la vez bastante trágica. Y nos quedamos en Estados Unidos porque en un día como hoy, en el año 1949, nació Kerry Livgren, el teclista y compositor de la agrupación Kansas. Y de Kansas escucharemos la canción Dusting the Wind, una de esas canciones clásicas también que disfrutas en el Mañanero Informativo, porque uno de sus integrantes nació un día como hoy, año 1949, de este 18 de septiembre.

en el viento, esta canción de Kansas, que disfrutas en el Mañanero Informativo. Bueno, hoy nació uno de sus integrantes de esa agrupación, llamado Kerry Livgren. Nació en 1949. En el 2013, y nos vamos ahora hacia México, murió Johnny Laboriel, figura clave del rock en español mexicano. Falleció en el 2013, había nacido en 1942. Y escuchamos a los Rebeldes del Rock con una canción que sin duda alguna es uno de esos clásicos. Melodía desencadenada. Johnny Laboriel murió un día como hoy, año 2013.

melodía desencadenada. La voz de Johnny Laboriel, quien murió un día como hoy, año 2013, en suelo mexicano. Y de México nos vamos a otro país, porque nos vamos a Ecuador, ya que un día como hoy, en el 2012, murió Roberto Vallarino, médico y líder de la agrupación ecuatoriana Los Corvettes. Bueno, el señor Roberto Vallarino había nacido año 1952. Murió un día como hoy, en el 2012, y él tiene la canción Que Seas Feliz.

bailarino, médico y líder de esta agrupación llamada Los Corvettes. Bueno, escuchamos la canción Que Seas Feliz. Él murió en el 2012. También les cuento que en el año 1996, Julian Lennon adquiere en una subasta las notas originales de la grabación Hey Jude del señor Paul McCartney de los Beatles. Y bueno, él adquirió ese papelito donde, bueno, estaban todas las anotaciones de esa grabación. Año 1996, escuchamos el clásico de los Beatles, Hey Jude.

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2: La hora rumbera es
3: 7:58.
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arranca. Así es, arranca nuestra segunda hora en el Mañanero Informativo por Rumbera Maturín. Y la agrupación Maná lanzó una versión hace muy poquito de una canción llamada Oye, mi amor, desde los estudios del Apple Music y que escuchas.

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1: 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Bueno, esta frase la dijo Nelson Mandela. Dijo: he aprendido que el valor no es la ausencia de miedo. He entendido que el valor no es la ausencia del miedo, sino el triunfo sobre él. El hombre valiente no es el que no siente miedo, sino el que lo domina. ¡Wow! 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
1: Así es, y avanza nuestra segunda hora en el Mañanero Informativo, y les queremos contar que el amigo Jesús González está hoy, bueno, haciendo actividades interesantes. Está en Caripe haciendo hoy una presentación interesante que tiene que ver con rompiendo el cerco crediticio. Esto está haciendo hoy en Caripe. Bueno, son 3 días de actividades interesantes allá y que, bueno, la gente podrá disfrutar de mucho conocimiento, compartir con, bueno, personajes de la ciudad, del estado Monagas y de otras latitudes. Bueno, Jesús González, quien es el CEO de Jack Boutique y, bueno, también de la mano de Rumbera Maturín, bueno, estará hoy llevando esa conferencia en Caripe. Así que saludos para Jesús y para todo el equipo que está compartiendo con él allá en esa localidad tan importante para nuestro estado Monagas. Así que saludos a Jesús González y a todo su equipo, tanto el equipo de Jack como el equipo de Rumbera Maturín, quien, bueno, está siempre haciendo la forma, buscando la forma de crecer. Mira, también les cuento que un día como hoy nació Rocío Jurado en el año 1944, icónica cantante y actriz española que falleció en el 2006. También nació Poncho Zuleta, destacado cantautor y compositor colombiano del vallenato. Nació en 1949 y Poncho Zuleta lo conocemos muy bien por esas canciones del vallenato. El ciclista estadounidense Lance Armstrong nació un día como hoy en 1971, así como el señor Ronaldo Nazario nació en 1976, el legendario exfutbolista brasileño y campeón mundial, doble ganador del Balón de Oro. Ronaldo, el futbolista brasileño. En 1971 nació Jada Pinkett Smith, esta esposa del señor Will Smith, quien es actriz y productora estadounidense. Nació en 1971. También el actor estadounidense James Marsden nació en 1973. Estuvo en películas como X-Men y Encantada. La actriz Jennifer Tisley nació en 1981. En el mundo de la ciberseguridad, un día como hoy nació el señor John McAfee, en 1945, programador pionero de la ciberseguridad mundial y creador del primer software antivirus informático comercial, John McAfee. En 1795, nació José Tomás de Jerez, estratega clave de la independencia sudamericana y secretario de Simón Bolívar. Nació en un día como hoy. El que nació también un día como hoy fue José Tomás Bobes, militar español y figura emblemática de la Guerra de Independencia. Él falleció en el año 1814, había nacido año 1782, un día como hoy. También entre la muerte de famosos, un día como hoy murió en 1954 uno de los grandes pintores y artistas plásticos venezolanos. Hablamos de Armando Reverón, que murió en 1954, había nacido año 1889. Otro grande, pero de la música, que murió un día como hoy fue Jimi Hendrix. Falleció en 1970. Guitarrista del rock, había nacido año 1942, es decir, que murió a sus 27 años. Pertenece a este club siniestro, el club de los 27, esos grandes del mundo que han muerto a la edad de 27. También murió en 1973 Víctor Jara, destacado cantautor y activista chileno, quien había nacido año 1932, falleció lamentablemente por situaciones políticas en 1973. También en 1943 murió William Huxley, el cofundador de la empresa Harley Davidson. Bueno, él había nacido año 1866, falleció en 1943. Y en el año 1945 falleció Jack Tyler, Jack, superviviente del Titanic e historiador, quien había nacido año 1894, falleció en 1945. Sí, Jack, el personaje real, no el de la película. El de la película murió en ese mismo día del hundimiento, pero este Jack falleció por, bueno, uno de sus hijos murió en la Segunda Guerra Mundial y él murió de, bueno, tristeza en el año 1945 o de depresión. Luego se quitó la vida por esa misma depresión. También un día como hoy en nuestro país, en Venezuela, le contamos que nació en 1911 Manuel Pérez Guerrero, ilustre abogado, economista y diplomático venezolano. Al igual que nació Ismenia Villalba, política pionera y primera mujer candidata a la presidencia de Venezuela. Ismenia Villalba falleció en el año 2009, pero había nacido un día como hoy, en 1929. También nació César Augusto Granados Bólido, popular actor y comediante venezolano, quien falleció en el 2009, había nacido un día como hoy, año 1929. Eso en la historia de nuestro país. Que por cierto, en 1799, el sabio alemán Alexander von Humboldt explora y descubre la cueva del Guácharo en Monagas. Y bueno, casualmente habíamos hablado de Caripe, porque allá se está haciendo esta feria o este encuentro de empresarios de nuestro estado Monagas. También en 1945, la selección venezolana de béisbol amateur conquistó por tercera vez el campeonato mundial. Y en el 2002, el Kid Rodríguez realiza su debut profesional a las grandes ligas. Por cierto, en el 2026, el Francisco Kid Rodríguez fue reconocido en el Salón de la Fama del Béisbol Venezolano. Fue ingresado al Salón de la Fama del Béisbol Venezolano un día como ayer del 2026. Eso en historia que tiene que ver con nuestro país y se lo contamos acá en el Mañanero Informativo por Rumbera Matrina. Sabes que te puedes comunicar con nosotros al 0424-955-3232. 0424-955-3232. Arroba el Mañanero Informativo, arroba Rumbera Matrín y arroba Héctor Navas 611 para que usted por ahí pueda estar en contacto con nosotros a través de Rumbera Matrín.
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1: Y un día como hoy, 2004, la señora Britney Spears se casó con Kevin Federline. Año 2004. Y a pesar de que esta canción es más antigua de ese momento, ella dijo, "Oops, I did it again."

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1: 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La palabra a veces separado, a veces, indica que ocurre en ocasiones, a veces. No confundir con a veces pegado, a veces, que es el presente subjuntivo de avanzar. Sí, que significa acostumbrar. A veces pegado es acostumbrar y a veces separado es en ocasiones. 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
1: Así es, de lunes a viernes usted puede disfrutar del Mañanero Informativo por Rumbera Maturín. 0424-955-3232 para que usted se pueda comunicar con nosotros, al igual que por nuestras redes sociales, arroba el Mañanero Informativo, arroba Rumbera Maturín y arroba Héctor Navas 611. Hablamos también de historia universal, de hechos interesantes que ocurrieron un día como hoy, entre ellos en el año 1502. Cristóbal Colón desembarcó en Costa Rica durante su cuarto y último viaje, año 1502, un día como hoy. También en 1759, Gran Bretaña, captura a la ciudad de Quebec en el contexto de la Guerra de los Siete Años, año 1759. En 1812 se sofocó un gran incendio en Moscú, táctica que impidió el abastecimiento de las tropas de Napoleón, año 1812, un día como hoy. Hecho que, estuvo cerca de los finales de los años de Napoleón. En 1919, Países Bajos concede formalmente el voto femenino, el voto a las mujeres, año 1919, un día como hoy. También en 1924, la Unión Soviética fue admitida en la Sociedad de las Naciones, esto previo a la ONU, año 1934. En 1943, durante la Segunda Guerra Mundial, el ejército nazi masacró a la comunidad judía de Minsk. Eso de las cosas tristes que ocurrieron en la Segunda Guerra Mundial. También en 1960, Fidel Castro llegó a Nueva York para participar en la Asamblea General de la ONU. En 1964, Vietnam del Norte inicia la invasión armada contra Vietnam del Sur, una situación que también fue una triste historia que tiene que ver con las guerras mundiales. En 1973, Bahamas, República Federal de Alemania y República Democrática Alemana, ingresan a la ONU. Sí, las dos Alemanias ingresaron un día como hoy a la ONU, año 1973. En 1981, la Asamblea Nacional de Francia aprobó la abolición definitiva de la pena de muerte, año 1981. Al igual que en 1984, John Kittinger logró el primer vuelo en solitario en globo aerostático sobre el Océano Atlántico, año 1984. Ya en el 2010, la OMS oficialmente coloca el fin de la pandemia gripe A, la H1N1. A los que tenemos ese momento vívido, era también un momento de crisis. Siempre había en un avión personas supuestamente en Venezuela con esta gripe. En el 2010 la OMS declaró oficialmente el fin de esta pandemia y que, fue un momento previo a la gripe, la que conocimos en el 2019, el COVID-19. Y en el 2014, Escocia rechaza la independencia del Reino Unido en un referéndum con el 55,3% de los votos. En empresas fundadas un día como hoy, en el año 1947, se fundó la Agencia Central de Inteligencia, la CIA. Se fundó en 1947. También se fundó un día como hoy la empresa Tiffany & Co. Fue fundada por Charles Louis Tiffany y Teddy Young. Fundaron en Nueva York esta prestigiosa empresa, la Tiffany, quien, sigue siendo una empresa importante a nivel mundial. También en Estados Unidos, un día como hoy, se fundó el emblemático periódico The New York Times en el año 1851. Se fundó el The New York Times, que, es un periódico que aún deja mucho que de hablar, deja mucho de sus importantes reportajes. Y fue fundado un día como hoy, año 1871. exactamente 1851. Eso se lo contamos acá en el Mañanero Informativo por Rumbera Maturín.
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Un día como hoy, en el año 1987, la cantante Belinda lanzó este sencillo musical que escuchas en el Mañanero Informativo por Rumbera Maturín y por rumberamaturin.com. 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
1: 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Según estadísticas globales de salud e higiene laboral, aproximadamente 7,000 personas sufren caídas graves de sillas cada año. Así es, se caen de las sillas. 7,000 personas al año. La mayoría de los incidentes ocurren al reclinarse indebidamente por fallas mecánicas en silla, otra opción, o por distracciones al intentar alcanzar objetos elevados. Pero esto también nos da a entender que, señores, tengamos cuidado, tengamos prevención al momento de sentarnos en una silla y ver también si está completamente activa, ¿no? Porque a veces le falta una silla, le falta una pata, le falta alguna parte de la silla y que, bueno, nos podemos caer. Y caernos a veces de una distancia tan cortica, uno pensaría que qué tanto, ¿no? Pero sí, pueden ocurrir muchas cosas. Así que es un mensaje de salud que nos trae Munir Sport, todo en deportes. ¿Y cómo mejorar la salud si no haciendo deportes?
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1: Y un día como hoy, en el año 2017, Linkin Park anuncia un concierto homenaje a Chester Bennington, el cantante quien había fallecido unos meses antes y, bueno, falleció a los 41 años, pero un día como hoy anunciaron ese concierto homenaje.

0: Escuchamos la canción En el final o al final de Linkin Park. Bueno, Bennington lamentablemente se quitó la vida el 20 de julio a sus 41 años. Y el concierto se iba a celebrar en el Bowl de Los Ángeles, donde estarían varios artistas invitados. Así es, y que bueno, es un momento icónico de esta agrupación. Esas canciones como esta, In the End, que fue una de esas canciones que, bueno, fue parte importante del éxito mundial de Linkin Park. Canción que se escuchó por allá por los años 2000 y que la recordamos muy bien, esa canción de In the End de la agrupación Linkin Park. Y que la escuchas a través del Mañanero Informativo por Rumbera Maturín.
1: Aunque no lo creas.
0: 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Y aunque usted no lo crea, las mariposas no pueden volar durante un terremoto. O sea, en el momento donde requieren volar, no pueden volar. Aunque usted no lo crea, las mariposas no pueden volar durante un terremoto. 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
0: Así es, y a través de las redes sociales podrás escuchar nuestro audio informativo que enviamos de lunes a viernes, lo subimos a nuestras redes sociales, o si no, puedes estar en nuestro grupo de WhatsApp, donde también está la noticia que publicamos, @HéctorNavas611, y el WhatsApp a través del 0424-955-3232. 0424-955-3232. También les contamos que en el mundo de la tecnología, un día como hoy, el inventor ecuatoriano José Rodríguez Lambadera botó el hipopótamo, el primer submarino de América Latina. Cuando dicen botar, es que lanzó al agua. Año 1838. También un día como hoy, en 1928, Juan de la Cierva efectuó la primera travesía sobre el Canal de la Mancha en su autogiro. Año 1928, el previo al helicóptero. También ese año, 1928, se realiza el primer vuelo en Alemania del dirigible Gran Zeppelin, hito del transporte aéreo comercial, año 1928. También en 1977, la nave Voyager 1 capturó la primera imagen espacial combinada de la Tierra y la Luna. ¡Wow! Una imagen que también marca esos hitos de la tecnología. Año 1977. Y en el año 1980, Arnaldo Tamayo se convierte en el primer latinoamericano y afrodescendiente en viajar al espacio. Eso fue año 1980. En el mundo del deporte, un día como hoy, falleció Ken Norton, ex campeón mundial de peso pesado del boxeo, quien derrotó a Muhammad Ali. El señor Ken Norton murió en el 2013, había nacido año 1943. Y rápidamente también les hablamos de cine. Y es que en el año 1931 salió la película, el largometraje animado, el primer largometraje animado con sonido grabado en la historia, el Peludópolis, año 1931. Otro clásico del cine, un tren o un tranvía llamado Deseo, salió un día como hoy, en el año 1951, que fue protagonizado por Marlon Brando. También salió en 1987 la película Atracción Fatal, una película de suspenso que fue protagonizada por Glenn Close y Michael Douglas. Y en el año 1998 salió la película Una pareja explosiva, comedia taquillera de Jackie Chan y Chris Tucker, año 1998. Y entre las personas que tienen que ver con el cine, que nacieron un día como hoy, está Greta Garbo, quien fue una legendaria actriz sueca e ícono dorado de Hollywood, quien nació un día como hoy en 1905, falleció en 1990. Al igual que un día como hoy, en el 2008, nació Jackson Robert Scott, quien participó en películas como It. Bueno, él nació en el 2008, este actor estadounidense. Y entre la televisión, también les contamos que un día como hoy nació James Gandolfini, quien fue actor estadounidense, quien encarnó a Tony Soprano en la serie Los Soprano. Él falleció, por cierto, en el 2013. Había nacido un día como hoy, año 1961. También nació en 1977 Andrés Parra, destacado actor colombiano, quien estuvo en Escobar, El Patrón del Mal. Y en el año 1987 nació Margarita Muñoz, actriz colombiana. Nació en 1987. Vale comentar que Andrés Pastrana, ese famoso actor, por ser Pablo Escobar. Él hizo el papel de Pablo Escobar, El Patrón del Mal, una serie que, bueno, fue bastante conocida tanto en Venezuela como, obviamente, en Colombia. Bueno, son, bueno, hechos que les contamos acá en el Mañanero Informativo por Rumbera Maturín.
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0: Soy Héctor Navas y vamos con lo más importante, noticias tanto nacionales como internacionales de este 18 de septiembre. Noticias relevantes: liberan al exalcalde Javier Oropesa tras permanecer detenido en Lara. La detención ocurrió después que Oropesa saliera de una entrevista de un diario llamado El Informador. Posteriormente, el dirigente político fue trasladado al TCJ en Lara, donde permaneció durante la noche. Primera ministra de Trinidad y Tobago confirmó que prepara una reunión bilateral con Delcy Rodríguez en Nueva York. El Kit Rodríguez, Andy Chávez y Tomás Pérez son exaltados al Salón de la Fama del Béisbol Venezolano. El Kit encabezó la elección con el 78% de los votos. Le siguió Andy Chávez con 76% y Tomás Pérez con 75%. Los tres superaron el porcentaje mínimo requerido para ingresar al recinto de Valencia. Selección de Venezuela, campeona del Clásico Mundial del Béisbol 2026, fue inmortalizada de manera unánime al Salón de la Fama del Béisbol Venezolano. Desde Venezuela, Delcy Rodríguez entrega 339 viviendas en Caracas, Aragua y La Guaira. Llegan a Venezuela 379 deportados de Estados Unidos en dos vuelos, uno con 170 y otro con 171. Publican en Gaceta Oficial reforma del TCJ que activa procesos para renovar a los magistrados. Instructor fue detenido por violencia sexual en Anzoátegui. INAMEC prevé para hoy intensas lluvias en varias zonas del país. Venezuela en el mundo. Tres senadores demócratas de Estados Unidos exigieron al gobierno de Donald Trump revelar destino de las ventas del petróleo venezolano, cuyos fondos se encuentran bajo el control de autoridades estadounidenses. ExxonMobil evalúa volver a operar en Venezuela. Economía: dólar BCV 848,54, euro BCV 974,41. Internacionales: Abelardo de la Espriella descartó un canje de rehenes con el Ejército de Liberación Nacional, el ELN. Julian Assange reactivó su cuenta en X tras 2 años de ausencia. Esas son algunas de las noticias que tenemos para ustedes en el Mañanero Informativo. Yo soy Héctor Navas.

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10: La hora rumbera es
11: 9:00 minutos.

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Y arranca nuestra tercera y última hora del Mañanero Informativo por acá por Rumbera Maturín y por rumberamaturin.com. 0424-955-3232. 0424-955-3232 para que usted se pueda comunicar con nosotros. Y también por @HectorNavas611, que es nuestra red social. Por ahí usted puede, bueno, estar siempre en contacto con nosotros y que, bueno, podemos siempre apoyarles por esa red social. Repito, 0424-955-3232. @ElMañanero Informativo, @RumberaMaturín y @HectorNavas611. Y vamos a escuchar la canción más reciente de Shakira junto a Maluma, la canción Agua, y la escuchas en el Mañanero Informativo.

0: Y esto es lo más nuevo entre Shakira y Maluma, música nueva que disfrutas en el Mañanero Informativo. Y así le damos la bienvenida a OK 104.9 en tu cupita. Bienvenidos, tu cupita, al Mañanero Informativo. Y a Rumbera Maturín.
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0: 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Así también le damos la bienvenida a OK 104.9 FM, quienes se conectan con nosotros. La frase del día dice así, es de Nelson Mandela. Dice, he aprendido que el valor no es la ausencia de miedo. He aprendido que el valor no es la ausencia de miedo, sino que es el triunfo sobre él. El hombre valiente no es el que no siente miedo, sino el que lo domina. 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
0: 0424-955-3232 para que usted se pueda comunicar con nosotros. 0424-955-3232. Arroba el Mañanero Informativo, arroba Rumbera Maturín y arroba Héctor Navas 611. Bueno, escuchamos esa canción nueva de Maluma junto a Shakira. De verdad que está bastante buena, bailable, y que, bueno, esta gente no nos deja de sorprender en esas fusiones musicales que han hecho a lo largo de su historia. Y bueno, esta no fue una decepción, sino que, bueno, suena muy bien. La canción se llama Agua y la escuchas por primera vez en el Mañanero Informativo por Rumbera Maturín y por OK 104.9 FM, que es la, bueno, también la forma que nos puedes escuchar en el dial, ya sea en Maturín o ya sea en Tucupita. Mira, hoy es Día Mundial de las Playas. Hoy es Día Mundial de las Playas. Conozco mucha gente que le encanta ir a la playa. Si fuesen por ellos, estuviesen metidos siempre en la playa. Pero vamos a rendirle un especial pequeño homenaje a estos lugares paradisíacos. Bueno, con música dedicada a la playa. Y una de esas canciones que vamos a escuchar esta mañana es una canción del señor Pedro Capó junto a Farruko. La canción Calma, se llama Calma, pero habla de la playa.

Otra canción que también habla de playas es una canción de la venezolana Elena Rose junto a Mora. La canción se llama

canción que también nos recuerda el mundo del agua, esa agua salada. Y playa va ligada con el sol, y cuando calienta el sol, viene Luis Miguel, nos canta.

Esa es la parte que a mí no me gusta, ¿eh? En la playa. Yo creo que en ningún lado. Otra canción que, aunque baja los decibeles, es la canción de La Oreja de Van Gogh. Ese amor en la playa. Bueno, también una canción icónica que yo sé que te la sabes. Así que no la cantes, grítala, disfrútala. A través del Mañanero Informativo en OK 104.9 y Rumbera 89.

La canción La Playa de La Oreja de Van Gogh. Una canción que, bueno, una canción romántica, pero que también nos recuerda a la playa. Otro clásico que tiene que ver con la playa es uno del señor Tito el Bambino, quien cantó la canción Sol, Playa y Arena, que también fue uno de esos éxitos de este cantante.

Y bueno, una última canción que vamos a escuchar esta mañana, que tiene que ver con la playa. Es el señor Bad Bunny, al conejo malo, con la canción Después de la Playa. También canción que activa el fin de semana en el Mañanero Informativo.

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1: 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Bueno, la frase del día, no, la ortografía del día está bastante interesante y es que a veces, la palabra a veces, a espacio veces, significa que es en ocasiones, pero no hay que confundir con a veces pegado, que significa avanzar, que eso es acostumbrar. Esa es la diferencia de a veces separado, que es en ocasiones, y a veces pegado, que tiene que ver con acostumbrarse. 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
2: Hola, ¿qué tal, amigo de Rumbera? 89.5 FM en Maturín y OK, 104.9 FM en Tucupita. Soy Antonio Borrero. Y desde aquí vamos con las noticias deportivas más importantes en el día de hoy. Inicio del fin de semana, viernes 18 de septiembre del año 2026. 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Internacional Nueva York. Quedan poco menos de dos semanas para concluir la temporada regular 2026 de las Grandes Ligas. Y ya van cuatro equipos que tienen asegurado su boleto en la etapa de playoff. Dos de ellos contando con peloteros venezolanos en su roster. Hasta el momento, hay cuatro franquicias que ya sellaron su clasificación. Dodgers, Yankees, Cerveceros y los Rayos de Tampa Bay. Los Cerveceros de Milwaukee tienen a Jackson Chourio, Luis Lara, William Contreras, Antonio Senzatela. Los Dodgers, por su parte, con Miguel Rojas, Eduardo Enríquez y Eliezer Alfonso Jr. Ya tenemos 7 peloteros en postemporada y faltan todavía muchos por sumarse a esta causa. Internacional Arizona. El arense Gabriel Moreno está echando el resto en apenas 9 fechas para que baje el telón de la ronda eliminatoria de las Grandes Ligas. En la jornada pasada del miércoles, el encuentro de su equipo Cascabeles Arizona perdió 4-3 frente a los Marlins de Miami. Son otros cohetes, incluido su 15º bambinazo de la temporada para subir a la baraja 307. Instalarse como escolta del yaracuyano Luis Arraez de los Phillies, quien es el líder de la Liga Nacional y de las Grandes Ligas con 316 de promedio. Moreno, de 26 años, quien está en su quinta campaña en las Grandes Ligas, cuarta en el club de la ciudad de Phoenix, le ha mejorado su promedio en 7 fracciones en los últimos 6 encuentros para subir el average en 7 fracciones. Este lapso ha conectado de 25-11 con un doblete, 3 bolas cercas y 5 carreras remolcadas. Es decir, en los líderes de average en las Grandes Ligas, el guantú venezolano con Arraez y Moreno. Internacional Italia. La Juventus de Turín arrancó con todos a andar en la edición 26-27 de la UEFA Europa League. Como local se impuso 5-0 al Nijmegen neerlandés con los goles de Nico González, Kerin Alejovic, Nicky Ward, Seki Selic y Randall Colomouny. Comenzó ganando la Vecchia Signora desde el minuto 1 con tanto de González. Con esto la Juventus es uno de los 16 líderes que tiene la primera fecha de la Europa League, pero los encabeza por anotar la mayor cantidad de goles. Internacional Argentina. Los 13º Juegos Sudamericanos se realizan en la provincia de Santa Fe, en Argentina, con sede en Rosario, Santa Fe y Rafaela. Del 12 al 26, nos quedan apenas 8 días de competencia. Está compuesta por 400 atletas venezolanos, 204 hombres, 196 mujeres que compiten en 32 disciplinas deportivas. La tabla de posición hasta hoy: Brasil es líder con 41 de oro y 117 en total. Argentina, 31 de oro, 101 medallas en total. Colombia en el tercer lugar con 30 de oro, 73 en total. Chile desplazó a Venezuela del quinto lugar. Ahora Chile tiene 17 de oro y 55 en total. Venezuela se mantiene en el quinto lugar con 15 de oro, 16 de plata, 20 de bronces y 51 medalla en total. Nacional Caracas. Sin duda alguna, el estadio que genera mayor gusto para ver un duelo de béisbol es el Monumental Simón Bolívar, y para todos aquellos que desean adquirir los abonos de cara a la temporada que viene en la Liga del Béisbol Venezolano, les vamos a mostrar los precios que tienen en este instante. Desde hace un par de temporadas, esta es la Casa de los Leones de Caracas y la organización merenuda quiere contar nuevamente con el apoyo de su afición, con la misión de volver a luchar por el título después de una zafra anterior para el olvido. Los precios son los siguientes: los abonos estudiantes, zona 3, $187. Zona 3, normal, $212. Zona 2, $331. Zona 1, $518. Club, $600, $637. Sillas centrales, $850. Y VIP, $1,445. Le repito, estos son los abonos para los partidos de local para el equipo Los Gloriosos Leones del Caracas. Atención, a partir del día de mañana, desde las 3 de la tarde, 3 y media, se inicia la jornada número 11 de la Liga Fútbol. Rayo Zuliano, el Maracaibo recibe al Monagas Sport Club, que viene de ganar. La UCB, en la capital de la República, se enfrentará al Carabobo a las 4 de la tarde. También a la misma hora, Zamora recibe a Metropolitanos en Barinas. Puerto Cabello, en su feudo, estará recibiendo a las 6 de la tarde de mañana el equipo de Portuguesa. Táchira cierra a las 8 de la noche ante el Deportivo La Guaira, en la capital de la República. El domingo, 4 de la tarde, Anzoátegui en Puerto La Cruz, Caracas estará de visita, y Estudiantes de Mérida recibe a las 5 de la tarde en la ciudad de Mérida el equipo trujillanos. Hasta aquí la noticia deportiva más importante en el día de hoy. Inicio del fin de semana, día viernes 18 de septiembre del año 2026, para el Mañanero Informativo. 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Feliz fin de semana para todos.
3: Gracias, Antonio, por mantenernos al tanto de la acción deportiva. Nos escuchamos en el próximo partido. Aunque no lo creas.
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letra de la canción Juanito Alimaña hay una historia de barrio, delincuencia, poder e impunidad. Fue escrita por el puertorriqueño Tite Curet Alonso, uno de los grandes cronistas de la salsa, con arreglo musical de Luis Cruz. Héctor Lavoe puso la voz y Willy Colón la produjo. Fue grabada en 1982 y publicada en 1983 en el álbum Vigilante de Fania Records. Curet Alonso no creó a Juanito pensando necesariamente en un delincuente específico. Lo convirtió en un personaje representativo de ese mundo urbano donde el criminal conoce los códigos de la calle, tiene contactos y parece estar siempre un paso adelante de la justicia. Incluso aparece vinculado al entierro de Pedro Navaja, el personaje creado por Rubén Blades. Pedro muere, Juanito en cambio continúa haciendo de las suyas. Y la canción llegó en un momento muy particular de América Latina. El continente enfrentaba la crisis de la deuda externa, inflación, desempleo y fuertes dificultades económicas. En Venezuela, 1983 quedó marcado por el Viernes Negro, cuando se devaluó el bolívar y terminó la época dorada del famoso dólar a 4.30. En ese ambiente de incertidumbre, una canción que hablaba de delincuencia, corrupción e impunidad tenía una resonancia especial. En Venezuela, Lavoe tenía ya una enorme popularidad. El 17 de abril de 1983, a solo pocas semanas después del Viernes Negro, se presentó en el Poliedro de Caracas y Juanito Alimaña formó parte de aquel histórico repertorio. El público venezolano hizo suyo aquel personaje que parecía salido de cualquier barrio latinoamericano. Juanito Alimaña también tiene un lugar especial en la historia de la salsa, porque demuestra cómo el género podía ser mucho más que música para bailar y podía convertirse en crónica social. El tema trascendió generaciones y fronteras. Incluso el español Diego El Cigala lo llevó al terreno del flamenco en el 2016 dentro de su álbum Indestructible. Más de 4 décadas después, Juanito sigue vivo y quizá esa sea la mayor prueba de la grandeza de aquella canción. Cambió la música, cambiaron los tiempos, pero las historias que contó todavía nos resultan familiares.

0: Las canciones cobran vida y nos cuentan sus historias para hacerte sentir de forma muy especial la música. 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Salud.
1: 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Y no, la sección hoy de salud está interesante. Y es que, según estadísticas globales de salud e higiene laboral, aproximadamente 7.000 personas sufren caídas graves de sillas cada año. La mayoría de los incidentes ocurre al reclinarse indebidamente por fallas mecánicas en las sillas de oficina o por distracciones al intentar alcanzar objetos elevados con una silla. Y hay gente que es, bastante valiente, entre comillas, porque hace eso en sillas que tienen rueditas. ¡Ay, Dios! Bueno, esto es digno de buscar entender porque, bueno, montarse o sentarse en una silla no es cualquier cosa. Es un problema de salud que, bueno, 7.000 personas sufren caídas graves. Esto no incluye a las personas que no le pasó nada, ¿eh? 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
1: Y les cuento que un día como hoy, en el año 1927, en Estados Unidos se fundó la cadena de radiodifusión CBS, cadena que, bueno, ha sido muy importante tanto en la radio como en la televisión. Año 1927. También en 1964 se emitió por primera vez la serie Los Locos Adams.
2: Los Locos Adams. Caroline Jones.

0: normal.
1: ¡Qué hermosura! ¡Qué dulzura!
2: Año 1964, la primera emisión de Los Locos Adam. Un año después, un día como hoy, se emitió por primera vez el Super Agente 86, esta parodia de Agente Secreto.
3: El Super Agente 86, temible operario del recontraespionaje. Con la actuación estelar de Don Adams.
2: Bueno, esta serie se emitió por primera vez año 1965. Ese mismo año se emitió por primera vez Mi Bella Genio.

Bueno, año 1965. Y en el 2009 fue la última emisión de otra serie que marcó una pauta y una generación. Hablamos de Barney y sus amigos.

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1: Soy Héctor Navas y vamos con lo más importante, noticias tanto nacionales como internacionales. Empezamos con noticias relevantes, y es que liberan al exalcalde Javier Oropesa tras permanecer detenido en Lara. Primera ministra de Trinidad y Tobago confirmó que prepara una reunión bilateral con Delcy Rodríguez en Nueva York. El Kid Rodríguez, Andy Chávez y Tomás Pérez son exaltados al Salón de la Fama del Béisbol Venezolano. Selección de Venezuela, campeona del Clásico Mundial del Béisbol 2026, fue inmortalizada de manera unánime al Salón de la Fama venezolano. Desde Venezuela, Delcy Rodríguez entrega 339 viviendas en Caracas, Aragua y La Guaira. Llegan a Venezuela 379 venezolanos desde Estados Unidos en dos vuelos con 170 y 171 connacionales y llegaron al aeropuerto José Antonio Anzoátegui. Publican en Gaceta Oficial reforma del TCJ que activa proceso para renovar a los magistrados. Ministerio del Poder para la Educación duplicará las metas de atención a los estudiantes y entregará más de 1 millón de bolsos escolares y elevará a la producción textil a 14 millones de piezas de vestuario. En más noticias, INAMEC prevé para hoy lluvias de variada intensidad en varias zonas del país. Venezuela en el mundo. Tres senadores demócratas de Estados Unidos exigieron al gobierno de Donald Trump revelar destino de las ventas del petróleo venezolano cuyos fondos se encuentran bajo control de autoridades estadounidenses. ExxonMobil evalúa volver a operar en Venezuela. Economía, dólar BCV 848,54, euro BCV 974,41. Internacionales, Alberto de la Espriella descartó este jueves un canje de rehenes con el ELN. Julian Assange reactivó su cuenta en X para tras más de 2 años de ausencia. En deportes, Cristiano Ronaldo se queda con la selección portuguesa para la UEFA Nations League. Venezolano pelotero Eitan Salas se convirtió en el receptor más joven en la historia de las Grandes Ligas en conectar 2 jonrones en un mismo juego, con 20 años y 107 días. Venezuela golea 9-1 a Paraguay y avanza a semifinales del Conmebol Sud-20. En efemérides, hoy es Día Mundial del Bambú, Día Mundial del Ajedrez, Día Mundial de las Playas, Día Mundial de la Quiropraxia, Día Internacional del Bajista, Día Mundial de la Ética Médica, Día Internacional del Ventilador, Día Internacional del Control del Agua, Día Internacional de la Igualdad Salarial, Día Mundial del Síndrome Pitt-Hopkins, Semana del Bienestar de las Américas y Semana de la Prevención del Embarazo Adolescente en América Latina. Son algunas de las noticias que tenemos para ustedes. Yo soy Héctor Navas y me tengo que despedir tanto de Tucupita como de Maturín. Tengan en cuenta que cualquier situación que estés viviendo pudo o puede ser peor, así que agradece, como yo le agradezco a Río Supermarket, Fibex Telecom, Munir Sport, Michigan Language Center, Golf Fitness Gym, Neko Rotzi y Oratoria para Todos de Navas Producciones. Nos escuchamos el lunes. Yo soy Héctor Navas, arroba Héctor Navas 611, y digo chao, chao.
0: 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Que tengas un excelente fin de semana. Hasta el lunes. 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
1: Muy buenos días, amigos. Bienvenidos a otra nueva edición de nuestro programa Rumbera Médica. Hoy, viernes 18 de septiembre del año 2026, en este programa que por razones de salud no habíamos podido realizar desde hace ya unos cuantos meses, aproximadamente 3 meses que no pudimos venir a hacer el programa por cuestiones de salud, pero bueno, ya estamos aquí, gracias a Dios, con mejoría del problema y con todas las ganas de iniciar y de darle continuidad a este programa en lo que resta de este año 2026. Llegamos a todos ustedes gracias al equipo de Rumbera Maturín, Rumbera Network Maturín, en la dirección Jesús González, en la gerencia general Luis Salazar, en la gerencia de operaciones Fran Caraballo, como coordinador de operaciones mi querido Francisco Zuniaga, y que nos acompaña hoy George Moreno en la digitalización de nuestro programa, la musicalización y por supuesto mi mejor apoyo para poder llevar a cabo este programa la mañana de hoy. Recordando pues que hoy viernes 18 de septiembre, ya finalizando parte de prácticamente este mes de septiembre, ya nos quedan 2 meses para que inicie el mes más bonito del año, que es el mes de diciembre. Como decía, pues agradecida con Dios y con mis médicos que me han permitido poder recuperarme, aunque no estamos al 100, pues yo puedo decirles que ya estamos mejor, por lo cual quise venir a realizar el programa, porque pienso que este es un programa de salud que lleva información científica a toda la población. Siempre nos acompañan muchos especialistas y personas del personal de salud que brindan información de altísima calidad, actualizada, y que sé que toda la población estaba pendiente. Mucha gente me ha preguntado por mi WhatsApp, en el Instagram también me preguntan, sé que acá la emisora han preguntado cuándo reiniciábamos Rumbera Médica. Pues ya hoy reiniciamos esta etapa, estos 3 meses, esperamos estar con ustedes todos los viernes, con el favor de Dios, y que ustedes también se nutran de la información que acá nosotros brindamos, se logre el objetivo fundamental que hace casi 4 años nosotros nos propusimos desde acá, desde la dirección de la emisora, el ingeniero Jesús González, quien fue quien me propuso hacer este programa, y que su idea fundamental es, además de la contribución social que debe tener la emisora, pues la educación de la población y evitar, una de las cosas muy importantes, evitar sobre todas las cosas la automedicación, la no asistencia al médico y muchas cosas que hacemos por allí. Y han habido tantas cosas en las redes sociales últimamente que también eso me motivó a mí a querer venir a hacer el programa, porque me mordía la lengua yo en las redes sociales escuchando tantas cosas que tú dices, Dios mío, ¿hasta cuándo la gente habla, muchas veces sin basamento científico, sin tener la preparación adecuada para emitir opiniones de situaciones bien complejas? Como por ejemplo, sabemos que ya casi tenemos 3 meses de que ocurrió la tragedia en nuestro país por el doble terremoto que azotó a todo el país, pero que se sintió muchísimo más y con víctimas fatales en la zona de La Guaira y de Caracas. Y en esa situación de desastre, de caos, de alto riesgo para muchas cosas, una de las cosas que llamó mucho la atención y que desde el punto de vista pediátrico lo hemos tratado de canalizar y de orientar a la población es justamente cómo alimentar a aquellos bebés, a aquellos niños menores, lactantes menores, que su alimentación fundamental en este caso podía ser la lactancia materna o la lactancia materna y alguna otra forma de alimentación, como por ejemplo fórmulas infantiles o alimentación complementaria. Y esto pues llama a la reflexión y llama a que nosotros como médicos, en este caso hablaría yo como pediatra, y por eso traigo hoy a nuestra invitada a nuestro programa, para que la población conozca más del tema, sepa cómo canalizar a la hora de donar, a la hora de hacer, de apoyar a madres o a niños que en este caso hayan quedado en condición de orfandad, qué alimentos nosotros podríamos donar, aportar a este tipo en este tipo de situaciones de desastre. No se crean que nada más es durante el terremoto que nos azotó, sino cuando hay inundaciones, cuando hay cualquier situación que hace que tú te veas en la necesidad de, o nos veamos como población en la necesidad de apoyar. Por eso traemos con nosotros a nuestra invitada de la mañana de hoy, que es la doctora Marisol Kuecher, quien ya es de la familia, ya ustedes saben que ha venido muchas veces, es amiga personal, es colega pediatra, somos compañeras de trabajo en nuestro centro hospitalario universitario Doctor Manuel Núñez Tovar, y además ella se ha enfocado, se ha formado muchísimo en el tema de la promoción de la lactancia humana o lactancia materna, como también se le conoce. Entonces hoy vamos a hablar un poco de qué hacer en situaciones de desastre, como lo dije, con esta, para poder apoyar a estos niños que necesitan alimentación, que necesitan leche, que necesitan y no tienen a su mamá, que es la que le dona la leche materna, o la que le da la leche materna, o no hay posibilidades de donar leche materna. Entonces, ahí es donde entran en juego importante los sucedáneos de la leche materna o de la lactancia materna. Por eso le damos la bienvenida a nuestra querida amiga Marisol Kuecher. ¿Cómo estás, Mari? La doctora Marisol Kuecher.
2: Hola, ¿cómo están ustedes? Bueno, agradecida por la invitación el día de hoy, sobre todo, bueno, porque estamos abriendo nuevamente este espacio con la doctora Isis, que gracias a Dios ya está en franca recuperación. Y bueno, agradezco entonces la invitación para hablar de este tema que es muy importante, porque lo primero que pensamos cuando ocurre un desastre, una desgracia como la que nos ha azotado desde el 24 de junio con el doble sismo, es pensar en los niños y pensar en cómo va a estar esa alimentación que es vital para que ellos puedan subsistir. Pues realmente en esas primeras horas y días observamos incluso en los sitios de acopio, pues que había una gran cantidad de fórmulas infantiles, de teteros, de tetinas, y esto es justamente lo que no se debe hacer, porque esto pone en grave peligro estas donaciones desorganizadas que no van justamente a las personas que o a los niños que realmente lo necesitan, pues eso quizás no llega hasta donde debe llegar y no con las indicaciones de ese tipo de fórmulas que deben realizarse. Porque hay que poner sobre el tapete que existen una serie de organismos a nivel nacional e internacional que están que dan pautas y recomendaciones justamente en estos momentos de sucesos graves, y debemos obedecer esas recomendaciones para no crear un mal mayor. Por Así ejemplo, es. Desatar epidemias e incluso llegar a la muerte de estos niños por este tipo de donaciones que no van a discriminar en si es un niño que está amamantado, si es alguna suspensión temporal de la lactancia o diversas situaciones que así lo ameriten.
1: Sí, ciertamente, pero creo, Mari, que más allá de todo es por desconocimiento, ¿verdad?
2: Por supuesto.
1: Por desconocimiento y donamos.
2: Ellos lo hacen con la mejor intención, por supuesto.
1: ¿Qué podemos hacer nosotros? ¿Qué es lo que dictan las autoridades como directrices que debemos seguir? Y sé que tú, desde la Sociedad Venezolana de Protocolo y Pediatría, filial Monagas, estás a la cabeza de este programa de lo que es la promoción de la lactancia materna. Aprovechamos para saludar al presidente y a todos los compañeros de la Junta Directiva de la filial Monagas. Y ya vamos a hablar un poquito al final de una cosa que viene por allí que es muy buena, que luego haremos un programa especial para ellos, pero que vamos a conversar un poquito al final. ¿Qué dicta como normativa, como directriz, las autoridades, en este caso la Organización Mundial de la Salud, la OPS? ¿Cuáles son las directrices en este momento actuales?
2: En primer lugar, se debe establecer como prioridad una política. La política es a través del Código Internacional de Comercialización de Sucedáneos de la Leche Materna. Eso es una, es decir, existe un marco legal que debemos nosotros respetar. Y a través de ese marco legal, pues darlo a conocer, entrenar a las personas que están en la zona cero, en aquel momento y entrenar a las personas también que van a los albergues. También se debe tener un conocimiento previo, por ejemplo, es política de tener un conocimiento estadístico de cuántos niños, por ejemplo, menores de 6 meses hay, de 6 meses a 12 meses, mayores de 12 meses y de embarazadas y lactantes. Pues teniendo eso podemos prevenir y prever las necesidades en base a esos grupos etarios. Okay. Además de eso, debemos hacer entrenamiento a las personas que van a estar allí. Y ese entrenamiento a su vez va a servir para que ellos lo puedan hacer la demostración de cómo hacer las preparaciones de fórmula. Y también entrenar a las personas en cuanto a las violaciones de ese código. Okay, entonces, okay. Estableciendo esos parámetros, por supuesto, podemos tener un monitoreo mucho mejor y tener objetivos precisos con respecto a cada a cada grupo etario.
1: Sí, porque debe ser, yo una persona conocida estuvo en esos momentos de caos, de crisis durante la tragedia del doblete sísmico, y nosotros, me contaba él de lo difícil que podía ser la distribución en esa situación de alimentos. Entonces, desde el punto de vista por edades, vamos a hablar quizás uh-huh. por edades, Marisol, de lo que es un lactante menor, y vimos por las redes uh-huh. y por los medios de comunicación que se lograron rescatar muchos bebés, muchos lactantes menores de 3 meses y hasta de menor edad. ¿Qué se hace en ese caso? Donde no tienes a la mamá probablemente, o porque está en malas condiciones, o porque falleció, sí. que le pueda dar lactancia materna. ¿Qué se hace? O sea, en ese caso, los menores a 6 meses.
2: Sí, pues. El marco lo que establece es que en primer lugar, ver si la mamá todavía está viva. Uh-huh. Pero es una separación temporal. En esos niños se procede, por supuesto, a la... lo primero, ellos establecen, ¿no? Madre nodriza. Okay. Pero tenemos que estudiar el entorno. ¿Realmente es posible, es factible tener una madre nodriza? Okay. ¿Cumple esa persona con los requerimientos mínimos indispensables, como es su estado de salud, tener VIH mínimo de 3 meses, tener BDRL, esas pruebas serológicas, hepatitis B, hepatitis C,
1: actualizadas.
2: Si esos parámetros no se cumplen, pues básicamente no lo puede hacer. El otro sería los bancos de leche, siempre y cuando existan bancos de leche en la zona. Okay. Porque sabemos que eso requiere de pasteurización, cumplir una cadena de frío, y tampoco se pueden dar en los albergues, sino que ellos van destinados a los hospitales donde exista una adecuada refrigeración. Okay. Y todas las medidas para que se conserve esa leche.
1: Okay.
2: En tercer lugar y de último están las fórmulas infantiles. ¿Cuáles de ellas? Las preparadas, las que vienen listas para el uso, que son las RIF. Okay. Listas para preparar, son ultra pasteurizadas y que son fórmulas que son estériles. Okay. Prácticamente.
1: Que lo que hace es destapar y dar.
2: Destapar y dar.
1: Perfecto.
2: Okay. Eso sería lo ideal. Y en el último, las fórmulas en polvo infantiles, pero estas requieren un combo completo.
1: Okay.
2: Es decir, si en el albergue no cuentas ni con agua, ni con el combustible para hervir el agua, uh-huh. la temperatura adecuada, el lavado de manos.
1: El envase.
2: Bueno, se utilizan tazas, vasos, cucharas, okay. Incluso vasos plásticos uh-huh. que se prefieren antes que teteros o biberones, porque ellos son difíciles de esterilizar. Además, a pesar de que estén bien esterilizados, los cepillitos no pueden llegar hasta los sitios más pequeños, y eso es un riesgo de infección.
1: Claro, claro.
2: Y a la vez, bueno, de propagar esa infección e incluso llegar entonces a epidemias,
1: complicaciones
2: como, por ejemplo, brotes de diarrea, uh-huh. brotes de infección respiratoria. Además, el uso inadecuado de una fórmula como es la desnutrición aguda, claro, porque la diluyes demasiado, o en el caso de que no la diluyas lo suficiente, con alteración en una sobrecarga renal de solutos que puede llegar a una injuria renal.
1: Exactamente. Mira, nos tenemos que ir, y a quienes nos escuchan, no se vayan a ir. Estamos de vuelta y estamos contentos. ¿Verdad, Francisco? Francisco está feliz. Francisco es nuestro coordinador de operaciones y que cuando le dije el día lunes que íbamos a volver al programa, pues yo sé que pegó un brinco. ¡Qué bueno, qué bueno! Así que no se vayan, ya volvemos con la doctora Marisol Coecher, quien es pediatra y promotora de lactancia materna. Y estamos conversando acerca de cuáles son las estrategias para poder alimentar adecuadamente a los niños en condiciones de desastre, sobre todo en el uso de los sucedáneos de la lactancia humana o de la leche humana, como en este momento se le dice. Ya volvemos a nuestro programa Rumbera Médica en pocos minutos.

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1: Y cuando son las 10:44 de hoy viernes 18 de septiembre, estamos aquí en Rumbera Médica. Recuerden, soy Isis Lunar, certificado de locución 59.589 de la UXAR. Y por supuesto, estamos muy contentos, quienes nos están sintonizando en este momento, estamos muy contentos de haber regresado a realizar el programa luego de una pausa por motivos de salud, y pues ya nos encontramos mejor y ya pudimos comenzar, gracias a Francisco, que nos permitió poder reiniciar el programa, y por supuesto a la gerencia general. Aprovecho para saludar a Luis Salazar, quien está siempre pendiente. Espero, Luis, que esté todo por allá mejor en la casa y que verte pronto, al igual que Jesús González. Vale, Jesús González, tengo tiempo que no lo veo, me abandonó, pero espero que esté bien. Sé que está muy ocupado, está en este momento en Caripe, donde se está llevando a cabo una expo muy importante para el estado, promoción de inversión en distintas áreas, sobre todo para los emprendedores. Entonces, bueno, mucha suerte por allá para Jesús González y todo su equipo, y a todo aquel que esté por allá por Caripe, en la zona. Yo no he ido, pero sé que es el Mirador de Caripe. Está bien bonito. ¿Tú fuiste? Yo no he logrado ir, de verdad, que ya podrán entender, porque por salud no he podido movilizarme para allá, pero sí sé que está bien bonito.
2: De hecho, esto...
1: ¿Lo compraste allá?
2: Son souvenirs, sí.
1: Ah, bueno, imagínate. Pues, una cosa bellísima que tiene la doctora. Sí, hay muchos emprendedores, me dicen, muchas cosas allá en venta. Qué bueno, qué bueno. Me contenta, eso le da mucha vida a Caripe. Yo amo Caripe porque hice parte de mi rural y de mis primeros dos años de graduada como médico, inicié a trabajar en Caripe, así que toda la gente de Caripe me encanta, y bueno, además que es un patrimonio del estado, y esa cueva del Guácharo y todo lo que hay en Caripe es hermoso. Y aquí estamos entonces con nuestra invitada de la mañana de hoy, en esta conversación tan interesante de un tema que quizás muchas veces no lo creemos tan importante, y por desconocimiento hacemos cosas que no debemos hacer. Y justamente por eso estamos conversando de cómo es la forma de gestionar la alimentación en cuanto al uso de sucedáneos en los niños en situaciones de desastre, como la que acabamos de vivir en nuestro país. Nos quedamos en el tema de niño menor a 6 meses que necesita alimentación. La doctora dio las posibilidades para ello, pero quedamos en la última, que es cuando usar los sucedáneos de la leche materna. ¿Cómo se hace para la preparación? Porque vamos a suponer, no hay disponibles las fórmulas ya líquidas. Entonces lo disponible es las fórmulas en polvo.
2: Sí.
1: ¿Cómo se hace, Mari, para preparar esto y poderlo llevar de la mejor manera posible,
2: sí, claro,
1: hasta el niño?
2: Es importante resaltar que quien debe hacer la determinación si ese paciente requiere o no la fórmula debe ser el pediatra o el personal de salud que esté allí, ¿verdad? Verificar si es un niño que está siendo amamantado, suplementar a la madre. ¿Sabes que durante el terremoto, por supuesto, existía la creencia de que la madre no podía alimentar por el estrés? Por supuesto que en ese primer momento la madre iba a tener una disminución de la producción de oxitocina por el estrés. Pero luego, pues en la medida que ella fuese colocando su bebé al pecho, eso iba a mejorar esa, no la producción, sino la eyección de la leche. Entonces, primero verificar si ese niño, cuál es su situación, si realmente está en estado de orfandad, como tú lo mencionabas. Entonces él va a requerir durante 6 meses la alimentación con fórmula infantil, y debe tener entonces toda la fórmula que necesite durante esos 6 meses y garantizar que tenga toda la fórmula que vaya a necesitar durante los primeros 6 meses. Y garantizar también que la fecha de vencimiento esté adecuada. Otra de las cosas importantes es verificar si en el albergue o en el sitio donde está ese niño tiene el paquete completo que hablábamos, que era el agua, el jabón para hacer el aseo pertinente de las manos, la persona que está encargada de la preparación. y además de eso, explicarle cómo y cuánto tiempo debe hervir el agua. Porque muchas veces hierves el agua, sí, ya lo apagaste, pero debe estar hirviendo aproximadamente en ese, tú sabes, que hace como las burbujas, durante aproximadamente 3 a 5 minutos. Además de eso,
1: que
2: entra en hervor. Okay. Después de eso, la preparación de la leche, de la fórmula infantil en polvo, debe ser a más 70 grados centígrados porque existen bacterias o pueden existir bacterias que perduran en esa fórmula infantil. Por ejemplo, el Cronobacter Sakazaki, que puede permanecer durante años, meses, en esa fórmula. Entonces, eso es
1: importante,
2: muy
1: ¿verdad?
2: Importante. Después de preparada, no puede permanecer más de una hora a temperatura ambiente porque se daña. Igual si el niño ya ha ingerido algo de alimento, él se debe desechar después que pasa una hora.
1: Y eso es sumamente importante. La dilución también es muy importante,
2: claro,
1: ¿verdad?
2: Es muy importante el etiquetado. Cuando se realiza una donación pertinente, esto debe llegar al Instituto Nacional de Nutrición, no debe tener el nombre comercial de esa fórmula. Debe venir con un etiquetado en el idioma que hable la madre o en el idioma donde se realice la donación. También debe en el etiquetado decir que la leche humana es insustituible y todas las cosas que pueden ocurrir si no se hace una buena dilución.
1: Exactamente.
2: Entonces, y una persona debe hacer una demostración de cómo preparar esa fórmula.
1: Claro.
2: Y luego, otra cosa importante, nunca utilizar biberones, ni chupones, ni tetinas, porque como lo habíamos expresado al principio, esto puede, pues, potenciar.
1: Que se quedan contaminados.
2: La contaminación y, por supuesto, la infección de ese niño con el riesgo que eso conlleva.
1: Ahora, Mari, en el extremo caso en donde no sea posible que bueno, pudiera pasar el uso de un sucedáneo de ningún tipo de fórmula infantil, de ningún tipo de fórmula ni de leche, ¿se pudiera usar alguna otra cosa? ¿Se puede usar, por ejemplo, la leche de vaca entera? ¿Hay alguna forma?
2: Desaconsejan totalmente el uso
1: de la leche
2: de
1: completa.
2: Ese tipo de leche completa en menores de 6 meses. E incluso ni siquiera la F75 o F100 están o son utilizadas.
1: Okay.
2: O no deberían ser utilizadas.
1: Y si no se tiene nada, por ejemplo, está indicado el uso de algún alimento, por ejemplo, alguna cereal tipo avena o alguna cosa.
2: Eso está indicado para los niños mayores de 6 meses, nunca para los menores. Entonces allí habría que buscar bancos de leche, madres nodrizas.
1: En definitiva, no debe usarse ninguna otra cosa. Ni sopitas, ni juguitos,
2: nada.
1: Nada
2: de eso, nada.
1: Okay.
2: Se desaconseja totalmente el uso de esos sucedáneos en niños menores de 6 meses. Eso sí se podría utilizar en niños mayores de 6 meses.
1: Y si la situación es el niño mayor de 6 meses, que ya se supone que puede recibir alimentación complementaria,
2: sí.
1: ¿Cómo se hace?
2: Bueno, ellos recomiendan que sea conservando el principio AFAS, que sea asequible. O sea, que sea un producto que se dé en la localidad, que sea fácil de preparar, que sea adecuado a la edad del niño y que sea seguro.
1: Okay,
2: entonces,
1: okay.
2: Bajo esos parámetros, entonces podemos utilizar una alimentación complementaria. Siempre cumpliendo esos parámetros y las fórmulas infantiles, ellos recomiendan que se siga utilizando la fórmula infantil anterior.
1: La que ya venía recibiendo.
2: Porque, sí, claro. Por cuestiones de logística. Y además que las calorías y los nutrientes, pues, no tienen una diferencia significativa. Y como ya se introduce la alimentación complementaria, pues esto puede ser, como dice su nombre, complementado los nutrientes y requerimientos con alimentos.
1: Okay. Y el uso, por ejemplo, en esa edad sí se puede utilizar en todo caso suplementos como cereales,
2: sí,
1: de no haber leche.
2: Sí,
1: se puede seguir dando la leche materna.
2: Por supuesto,
1: materna.
2: La leche materna es la seguridad alimentaria, es la prioridad. Si el niño recibe lactancia materna, pues se debe garantizar que tenga un espacio adecuado, proteger a la madre, suplementar a la madre, cuidar esa diada.
1: Okay.
2: Es lo primero. Lo más importante.
1: Y luego de eso sería las fórmulas acordes a edad.
2: Claro, solamente el uso de fórmulas siempre y cuando el niño pues no disponga de eso, bien sea por enfermedad materna o por la muerte de la madre.
1: Ok, fíjate, nos tenemos que ir a un espacio comercial que corresponde a esta hora en la emisora, y cuando regresemos vamos a seguir conversando un poco en los niños más grandes, en los niños ya lactantes mayores o ya preescolares, cómo debería ser en todo caso la alimentación, porque vemos pues que hay muchas irregularidades, hay mucho desconocimiento. Cuando, por ejemplo, yo que pertenezco a una organización que se llama Rotary y que allí recibimos muchas donaciones, vemos a veces muchas cosas que no deberían ser donadas, particularmente, como decías tú, lo que son los biberones. Pero, por ejemplo, si se pueden utilizar las compotas, si se pueden utilizar alguna otra cosa, eso lo vamos a conversar cuando regresemos de este espacio comercial. Estamos en Rumbera Médica por Rumbera Network 89.5 FM. Ya volvemos.
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0: 11:06.
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0: Y continuamos acá, compañeros, amigos, oyentes de nuestro programa Rumbera Médica, que sé que muchos están hoy muy contentos porque volvimos a nuestro programa. Y más contentos que yo, seguro que no están. Pero gracias por la sintonía, especialmente a nuestro querido José Jesús Díaz, nuestro colega pediatra que nos está escuchando, nuestro alumno, una persona muy querida por tanto por la doctora Kuechter como por mí. Te enviamos saludos, José Jesús, y bueno, te espero aquí. Te espero aquí, próximo invitado. Y, por supuesto, a todos los que nos están escuchando, gracias, gracias por la sintonía. Y que seguro estamos que con la información que nos está dando la doctora Kuechter acá, están muy contentos. Estamos hablando de estrategias o cómo gestionar la alimentación durante situaciones de desastre en los niños, sobre todo los niños más pequeños, los lactantes. Lactantes menores, ya la doctora conversó acerca de cómo debe ser la alimentación, en donde debe prevalecer el criterio de que la lactancia materna o la leche materna es el mejor alimento para un niño los primeros 6 meses de vida, inclusive puedes mantenerlo hasta los 2 años. Y en eso no hay duda. Y eso es muy importante porque muchas veces en estas situaciones de desastre pues se recurre a lo más fácil. Pero tenemos la certeza de que realmente es la leche materna la mejor. No solo lo dice la doctora, sino que eso mundialmente ya está establecido. Y justamente estamos fuera del aire conversando acerca de la excelente gestión que se hizo en el estado Monagas de parte de nuestras autoridades, específicamente de la primera dama, la señora Sorenelli de Luna, quien promovió y dirigió de manera excelente la donación de miles y miles de litros de leche humana a los niños que estaban en situación de riesgo en La Guaira. Pero yo no voy a contarlo, voy a contarle a la doctora Kuechter, quien hizo parte de esta gran labor que me pareció hermosa, porque por las redes uno se entera y realmente fue muy bonita. Cuéntanos cómo ocurrió.
1: Bueno, realmente al conocer pues la noticia de esta grave situación que afectó a tantas familias, inmediatamente se puso en marcha un operativo justamente de donación de leche en todos los municipios del estado Monagas. Y vimos cómo madres de todos los municipios pues acudieron al Hospital Universitario Dr. Manuel Núñez Tovar, donde se abrió un lactario en planta baja. Y allí fuimos testigos de todas esas madres que, qué con bello, toda, ¿verdad?, la intención de llevar una gota de leche, una gota de esperanza a todos esos niños que lamentablemente habían quedado en situación de hospitalización, porque recordemos que la leche humana no se lleva a los albergues, se debe llevar a los hospitales donde...
0: A los lactarios de los hospitales, a los bancos de leche.
1: A los lactarios. Ajá. Donde haya por lo menos, por mínimo, un sitio donde acopiarlos debidamente. Okay, que tengan su cadena de frío, que se mantenga, sí, en adecuadas condiciones para luego ser distribuidas allí mismo en ese hospital.
0: ¿Cuánto se logró?
1: 38,000 cc, o sea, 38,000 mililitros. Y de verdad que fue una respuesta inmediata de todas esas madres. Muchas incluso querían llevar de su banco de leche casero, pero hay que también decirle a las mamás que no es así. Eso debe llevar un rigor para la toma. Claro. Para la extracción, debe ser preferiblemente en el mismo banco para que no haya contaminación, y eso luego lleva a un proceso de pasteurización.
0: Qué bueno.
1: Estricto.
0: En eso me contaba que estuvo Ramonita.
1: Sí, bueno.
0: Una de las líderes en eso, ¿verdad?
1: Sí, recordemos que el banco de leche fue inaugurado en el año 2012, luego comenzó sus actividades en el año 2013 y fue la licenciada Ramona Martínez quien ha venido en varias oportunidades a este programa y sigue siendo una gran promotora y
0: qué bella.
1: Una
0: gran Ramonita, saludos para ti.
1: Saludos, sí. Siempre debemos reconocer el trabajo coordinado que ella siempre ha tenido para mantener ese banco de leche. Junto con el banco de leche del Hospital Núñez Tovar también nacieron otros bancos de leche a nivel nacional, pero lamentablemente no se mantuvieron en el tiempo.
0: Ok.
1: Buenísimo, y el único banco de leche que pudo recolectar y enviar leche pasteurizada acorde o adecuada fue el banco de leche de nuestro hospital.
0: Qué bueno, excelente noticia, excelente labor, y bueno, gracias a todos los que hicieron posible. Sí.
1: Y la coordinadora actual, por supuesto, la licenciada Canavire, la coordinadora a nivel estatal del banco o de lactancia materna, la licenciada Ruth González.
0: Ok, sí, ya sé quién es.
1: Sí, okay, también un gran reconocimiento a ellas, pues, bueno, por toda esta labor.
0: Excelente.
1: Un gran aplauso para ellas.
0: Un gran aplauso, y de verdad que con eso pues ayudaron a muchísimos niños en condiciones de hospitalización que necesitaran la alimentación a base de la leche humana o leche materna. Qué bueno, me contenta eso. Pero por otro lado también es importante, doctora Cuéchar, mencionar al niño más grande, o quizás hasta los mismos adultos en tema de alimentación. ¿Cuáles deberían ser las estrategias para poder lograr una alimentación adecuada al niño más grande, el lactante mayor, al niño preescolar o en adelante? En el tema de qué donar, cómo donar, cuéntanos un poco, que sé que has tenido bastante información de eso.
1: Lo que dicen las políticas y esta guía operativa, ¿no? Esta es una guía operativa de alimentación de lactantes y niños pequeños. Ella lo que dice es que se prefieren las transferencias monetarias, porque así las personas pueden distribuir y organizar mejor qué es lo que necesita cada grupo etario, estableciendo pues que los grupos más vulnerables son los niños de 0 a 6 meses, en ese orden, los más vulnerables de 0 a 6, luego de 6 meses a 2 años, y luego los niños pequeños menores de 5 años, las madres embarazadas
0: prioridad.
1: Y lactantes son prioridad. Okay. Entonces, estableciendo esas prioridades, pues se prefieren, como ya había mencionado, las transferencias monetarias, los alimentos fortificados, los que cumplan los criterios AFAS, que sean seguros, que sean producidos allí mismo, que sean fáciles de su cocción, fáciles también para adaptarse a los niños, que sean seguros y que sean sostenibles en el tiempo.
0: Claro.
1: Y bueno, prepararlos con todas las medidas de higiene.
0: Claro.
1: No en los albergues, si estos no cuentan pues con las medidas
0: sanitarias, por supuesto, porque pasa eso también, ¿verdad? Porque hay muchas organizaciones, entre ellas, por ejemplo, Cáritas de Venezuela, Rotary International, y muchas organizaciones que están haciendo ese trabajo.
1: Exacto.
0: Reciben, son centros de acopio de todo lo que puede donar la población, y luego hacen preparaciones que en sitios adecuados, con buenas medidas,
1: claro,
0: de higiene.
1: Lo importante es que eso llegue al sitio donde debe llegar, que en este caso es el Instituto Nacional de Nutrición. Es allí donde ellos
0: establece los requerimientos.
1: Establece, exactamente.
0: O por lo menos da las directrices de cómo debe ser la nutrición.
1: Exactamente.
0: La nutrición.
1: Uh-huh. Otra cosa importante son estos preparados que podemos también dar a través del Instituto Nacional de Nutrición, como son, por ejemplo, los alimentos terapéuticos listos para el consumo, pero esto debe ser establecido para los niños que estén en zona o en riesgo de desnutrición,
0: okay,
1: que son los RUF. Están también
0: son los que ya vienen,
1: preparados.
0: Okay.
1: Y también los suplementos nutricionales a base de lípidos en pequeñas cantidades. Y los micronutrientes, que son como polvos que se adicionan, okay, a las comidas.
0: Son vitaminas en polvo.
1: Son vitaminas en polvo,
0: sí, las hay,
1: chispitas también llamadas en algunos países.
0: Eso
1: entonces,
0: es importante.
1: Todo esto pues va a ayudar a estos niños a compensar esos requerimientos proteicos o calóricos que ameritan.
0: Sí, definitivamente, porque no es donar, es saber donar, ¿verdad? Saber donar lo que realmente,
1: exacto,
0: puede ser de utilidad en este tipo de situaciones, porque si se piden alimentos no perecederos, se solicita siempre eso, y vemos en las peticiones de todas las organizaciones que están siendo centros de acopio que no se donen sino alimentos no perecederos,
1: exacto,
0: precisamente por eso, pues porque menos riesgo de descomposición, más fácil de preparación, más rendidores en muchos casos, y pues
1: claro,
0: se busca la mayor cantidad para generar más impacto en más cantidad de personas afectadas, ¿verdad? Entonces vamos a ir a un espacio musical y cuando regresemos continuaremos conversando con nuestra invitada, la doctora Marisol Cuéchar. Hoy estamos hablando de gestión adecuada para el uso de sucedáneos de la lactancia materna en la población pediátrica en riesgo. Pero también vamos a hablar de un tema importante, porque vienen por ahí cosas buenas aquí en la ciudad de Maturín próximamente en el tema académico y formación científica para la población. Ya volvemos en Rumbera Médica por Rumbera Network 89.5 FM.

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1: No me pongas tanto. Once con 33 minutos de la mañana, hoy viernes 18 de septiembre, acá en Rumbera Médica, por Rumbera Network 89.5 FM. 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Y por supuesto, nuestro programa Rumbera Médica, los viernes de 10 a 12 del mediodía. Y estamos acá con nuestra invitada, la doctora Marisol Cuecher. Estamos conversando ya un poco acerca de las conclusiones de lo que es la gestión en el uso de sucedáneos durante situación de desastre, como sustituto, por supuesto, de la lactancia materna. Pero hemos paseado por un poco un poco más allá de lo que es los sucedáneos, sobre todo porque la doctora pues ha leído, se ha documentado mucho en el tema de la alimentación en el niño en situación de desastre. Pero sabemos, Mari, que hay ciertas instituciones que regulan y normatizan este tipo de acciones. Quiero que nos cuentes un poco de eso.
2: Bueno, este grupo medular que se llama IF Core Group, este es un grupo colaborativo. Él nació en 1999 y de ahí ha tenido varias revisiones. Pero uno de esos grupos que colabora para dar las recomendaciones alimentarias a nivel mundial en este tipo de situaciones de desastres, el IPFAN. Este IPFAN tiene un núcleo aquí en Venezuela, donde la doctora Eunice Lample es su directora, es la presidenta del IPFAN Venezuela, y es en esa página donde nosotros tenemos, como personal de salud, como pediatras, debemos pues vigilar y proteger el código internacional de comercialización de sucedáneos de la leche humana o de la leche materna, porque a través de vigilar ese código y de denunciar, de hacer las denuncias pertinentes, es que se puede pues frenar un poco esto, que ya vimos que va en detrimento de la salud de nuestros niños.
1: De nuestros niñitos, claro. Uh-huh. Y que además pues es mundial, no solamente que lo decimos nosotros en Venezuela, sino que es algo que se aplica mundialmente, ¿verdad?
2: Exactamente, es algo que está articulado a nivel mundial. Y otra es por supuesto, la Sociedad Venezolana de Puericultura y Pediatría, el Instituto Nacional de Nutrición. Estos son entes, el Instituto Nacional de Nutrición, entes gubernamentales pues que regulan y claro, protegen, promueven, difunden la lactancia materna.
1: Y la información necesaria para la nutrición. Para la nutrición, porque tú decías hace un momento, en el segmento anterior creo que lo comentaste, acerca de lo que debe ser la alimentación en niños más grandes, que tienen que cubrir ciertos requerimientos, ¿verdad? Correcto. Y eso está establecido por edad, ¿cierto?
2: Correcto. Sí. Sí, la alimentación en los niños más grandecitos, pues, hablábamos también de cubrir esos requerimientos con un 50-55% con carbohidratos, proteínas de alto valor biológico, los lípidos, las grasas, todo eso debe ser cubierto. Claro. Y debe haber un monitoreo y bueno, personas especialistas en el área de nutrición.
1: Claro, porque si no, pues.
2: También
1: no.
2: Es importante el seguimiento de estos pacientes.
1: El seguimiento.
2: De allí la importancia del pediatra, de aplicar esos métodos antropométricos que nos sirven para evaluar para el estado nutricional de esos pacientes.
1: Sí, importantísimo.
2: La vigilancia continua.
1: Porque si no, pues las cifras de pacientes desnutridos de nuestra población va a aumentar considerablemente, porque una gran cantidad de niños allí. Pero qué bueno que estamos con esa información, qué bueno que desde acá, desde el estado Monagas, tenemos gente formada en eso, porque sabemos que han venido bastantes niños en condición de damnificados, con familias, hay veces familias completas, hay veces algunos niños, algunas personas que han llegado a la ciudad y pues han sido asistidos por las autoridades y por los médicos acá en el estado Monagas para ayudarlos en esta situación tan grave. Pero pasando a otro tema, antes de que se nos acabe el tiempo, porque ya casi estamos a punto de cerrar el programa, me gustaría que nos comentaras un poco, brevemente, pero muy importante, porque esto es algo que nos va a gustar a todos, que se va a llevar a cabo en la ciudad de Maturín, que es eso que viene pronto, dentro de un mes, exactamente dentro de un mes.
2: Vamos a tener un gran encuentro académico, con figuras de renombre a nivel nacional e internacional, que van a venir a nuestro estado, donde vamos a tener ese encuentro, el encuentro más importante a nivel oriental, que son las Jornadas Orientales de Puericultura y Pediatría, las número 28 que se realizan en nuestro estado. Vamos a tener entonces, vamos a ser los anfitriones.
1: Los anfitriones.
2: Y organizadores de este gran evento, en nombre del doctor Juan Bautista Rodulfo.
1: Que ya sabemos que es un conocido pediatra de nuestra localidad.
2: Nuestro,
1: que no conozca al doctor Rodolfo, no es de Maturín, ¿verdad? Sí,
2: nuestro padre de la pediatría.
1: En el estado,
2: en nuestro estado.
1: Así es, uno de los
2: de
1: grandes.
2: De lo cual nos sentimos profundamente orgullosos y honrados, pues, de que lleve el eponimato de esta jornada.
1: Sí. Entonces, y agradecidos con él, pues, porque es nuestro maestro en nuestro hospital, claro, y sigue siéndolo. Sigue siéndolo todos los días, de verdad.
2: Sí, señor.
1: Pero vamos a tener un poco de gente. Viene de todos los estados,
2: vienen,
1: ¿verdad?
2: Aproximadamente más de 35 invitados, más de 40 exposiciones, componencias de alto nivel, donde vamos a hablar de temas de neonatología, nutrición infantil, incluso hasta IA.
1: Okay,
2: que vamos a tener un taller
1: por ahí.
2: De
1: chévere.
2: IA. Sí, y va a venir pues la junta directiva en pleno, prácticamente de la Junta Directiva Central de la Sociedad Venezolana de Puericultura y Pediatría.
1: Y además de todos los estados orientales.
2: Sí, señor.
1: De todas las filiales.
2: Sí.
1: Y además para 300 o más personas.
2: Sí.
1: Me dijo Juan Roberto Rodulfo, que es el presidente de la Sociedad Venezolana de Puericultura y Pediatría en la filial Monaga, que están pensando en más de 300 personas.
2: Sí.
1: Con el favor de Dios.
2: Dios mediante. Así será.
1: ¿Eso qué fecha, Mari?
2: 23 y 24 de octubre.
1: Dentro de un mes. Prácticamente.
2: Sí, señor.
1: ¿Y dónde va a ser?
2: En el Hotel Tibisay.
1: Perfecto, así que bueno.
2: Vamos a tener
1: dirigido a
2: personal de salud, pediatras y estudiantes.
1: Perfecto.
2: Y también otras especialidades.
1: Un encuentro académico interesante e importante que vamos a tener.
2: Señor.
1: Ahí vamos a estar participando, con el favor de Dios, pero antes de que se dé la jornada, vamos a tener acá al doctor Juan Roberto Rodulfo. Vamos a ver si de repente el doctor Juan Bautista nos quiere acompañar, y pues a la Junta Directiva, para que nos cuenten un poco más, darle promoción a esto en cuanto a lo que es la inscripción y todos esos datos, que bueno, ya los estaremos dando, pero ya primera vez, una primicia.
2: Sí, pueden visitar nuestra página en Instagram, SBPP Monagas.
1: Y ahí tienen toda la información.
2: Sí, allí tienen toda la información, incluso el código QR que... Ya estamos actualizados con eso para que sea mucho más fácil la inscripción.
1: Dirigido a médicos generales, pediatras, otras especialidades y estudiantes de medicina y personal de salud, ya sea fisioterapia, enfermería, bionalistas, etcétera. Todo el personal de salud puede inscribirse. Oye, buenísimo. De verdad, Marisol.
2: Sí, los esperamos.
1: Gracias por acompañarnos. Unas últimas palabras para despedir el programa, porque ya estamos a punto de hacerlo.
2: Bueno.
1: Acerca del tema que nos ocupó hoy, que me parece súper importante. Quizás que algunas veces no le damos a eso la mayor importancia, y creemos que con nada más donar, ya, sí. Pero hay que tener ciertas cosas
2: sí,
1: pendientes.
2: Yo quería decir para finalizar que todos los estados deberían tener su banco de leche. Fíjense lo importante que es estar preparados ante este tipo de eventos que no avisan. Y sabemos que, bueno, Venezuela está en una zona sísmica. También tenemos desastre por otros eventos naturales como lluvias, deslaves. Ya deberíamos tener pues una cultura de actuar rápidamente en este tipo de desastres. Y en el ámbito que nos compete, que es la nutrición infantil, pues deberíamos tener nuestros bancos de leche en cada ciudad. Importante. Y lo otro, bueno, dejarles este mensaje final que aquí lo tengo escrito, que es el contacto piel con piel, el calor inigualable del pecho materno y el esfuerzo por mantener una alimentación segura, no solo nutren fisiológicamente a los más pequeños, sino que le transmiten la calma emocional que necesitan para sentirse a salvo. Como pediatras, es nuestro deber proteger la lactancia y el cuidado integral de nuestros niños.
1: Así mismo es, la lactancia y toda la nutrición. Siempre lo decimos acá, siempre lo decimos a nuestros pacientes, que la nutrición es el pilar fundamental del crecimiento, ¿verdad, Marisol?
2: Así es.
1: Si el niño no se nutre bien, los primeros 5 años de la vida, que es donde es el desarrollo cerebral más importante, donde adquiere todas las habilidades, pues no vamos a tener un niño luego sano, un adolescente o un adulto sano, con enfermedades quizás que son prevenibles en la infancia y que entonces en adultez se pueden manifestar. Así que recuerden eso, una buena alimentación desde la familia, desde el núcleo familiar, desde la mesa donde usted se sienta, tiene que cuidar todo lo que come, porque el niño es el reflejo de lo que se come en el hogar.
2: Así es.
1: ¿Verdad? Uh-huh. El niño es el reflejo.
2: Y recordar que lactancia materna no es solamente nutrición.
1: También, por supuesto.
2: Sino también es inmunidad, es desarrollo emocional, de desarrollo neurológico.
1: Tantas bondades.
2: Sí, tantas bondades que tiene la lactancia materna, que bueno.
1: Así es, así es.
2: Previene hace falta un poco otro programa.
1: Hace falta otro programa que lo vamos a hacer. Pero me enfoqué en que hiciéramos este, porque bueno, justamente sé que está en boga esto en este momento. Todavía sigue habiendo muchos niños hospitalizados, víctimas del terremoto, con muchas complicaciones, con amputaciones, con graves condiciones, inclusive en terapia intensiva. Entonces, porque uno lo ve en las noticias, lo dicen en las mañanas en los noticieros, y bueno, es importante que la población se informe, que la información conozca, porque recuerden que nuestra misión principal en este programa es la información en temas de salud, que sirva para que usted día a día pueda tener una mejor salud y sus niños sean más sanos. Nosotras como pediatras pues protegemos a nuestros niños, pero al final la educación es para todos, desde el niñito, desde la mujer embarazada, desde que el niño está en el vientre de la madre hasta que ya es un adulto. Entonces agradecemos a todos ustedes su atención, su sintonía. Recuerde que estuvimos durante este par de horas en Rumbera Médica, gracias al equipo de Rumbera, en la dirección Jesús González, en la gerencia general Luis Salazar, en la gerencia de operaciones Fran Caraballo, como coordinador mi querido Francisco Zuniaga, y quien nos acompañó George Moreno, quien está en la digitalización y en la consola, y todo lo que ustedes pueden escucharlo en música pues lo ha decidido y lo ha escogido mi querido George, a quien agradezco que me haya acompañado en este primer programa, en esta temporada de 3 meses que vamos a hacer de Rumbera Médica, con el favor de Dios, hasta el mes de diciembre. La próxima semana ponemos gaita, George, ¿ok? Porque vamos a comenzar aquí con alegría. Vamos a ver qué tema tratamos la semana que viene, pero vamos a hacerlo con alegría, porque hay que celebrar la vida, hay que celebrar que tenemos salud, que estamos mejor, ¿verdad?
2: Claro que
1: y
2: sí.
1: Y que bueno, pudimos hacer nuestro programa de hoy. Soy Isis Lunar, certificado de locución 59589 de la UCSAR. Estuvimos acá, gracias por escucharnos y nos vemos el próximo viernes, con el favor de Dios, a las 10 de la mañana en otro programa de Rumbera Médica por Rumbera Network 89.5 FM. Chau, chau.
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0: 12:56 minutos.
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0: 1:54.
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7: La hora rumbera es
8: 2:58 minutos.
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1: Hijo, ese árbol de Navidad quizá no esté en nuestra sala, pero de algo estoy seguro, estará dentro de tu corazón.

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1: El Padre, el Hijo y el Espíritu Santo nos ha enviado un astro lindo, bello, a Maracaibo, al Zulia, Venezuela y al mundo. Se llama la Virgen de Chiquinquirá. ¡Sol menor! ¡Sol menor! ¡Sol menor!

hay un 12 y un 13 de diciembre donde el barrio empedrado, Maracaibo, el Zulia y Venezuela le cantemos a Santa Lucía. ¡Que viva Santa Lucía!

Gloria Lumero. Bueno, mi gente, no quiero que se me quede nadie sin decir pacua, pacua.

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3: La hora rumbera es
4: 3:58.
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4: La hora rumbera es
5: 4:57 minutos.
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5 y 22 minutos. 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
1: La hora rumbera es
2: 5:56.
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2: Amigas, amigos, ¿qué tal? Tengan todas y todos muy buenas tardes. Qué gusto saludarles y darle la más cordial bienvenida a este su programa exclusivo de las tardes, noches de Rumbera Network, Descifra el Enigma. Les saludamos cordialmente desde la presidencia de la estación, el ingeniero Jesús González. En la gerencia general, Luis Salazar. En la gerencia de operaciones, el señor Frank Caraballo. Y en la coordinación de operaciones está Francisco Zuniaga. Desde la parte técnica me acompaña y les acompaña Omar Ponce. 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

0: Ricky Martin y La Vida Loca. Son exactamente las 6:07 y aquí estamos acompañándote a lo largo y ancho de toda Venezuela en este inicio del fin de semana que ya comenzó al estilo único e inconfundible de Rumbera Network. 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Muy bien, aquí estamos hoy viernes. 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Todo lo que busques para tu diversión lo encuentras en la ciudad distinta. Y este mensaje fundamentalmente está orientado a las personas que nos escuchan a lo largo y ancho de toda Venezuela, incluso más allá de nuestras fronteras, porque la www.rumberamaturin.com nos lleva a todo el continente, a Europa y al planeta en general, porque estamos conectados con nuestro sonido streaming totalmente en vivo para el mundo entero. Esta noche, por ser viernes y por ser inicio del fin de semana, vamos a tener un programa especial de música electrónica, es decir, las versiones originales de las canciones que ustedes están acostumbrados a escuchar, y luego la versión electrónica con la magia y el sonido del Big DJ Frank Caraballo. Así que pendientes, porque en breve comenzaremos ese recorrido por los sonidos electrónicos en la inmensidad de la noche. Lo hacemos con Reik y Maluma. Amigos con derecho, se llama esta canción.
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Aquí teníamos a Chayanne con Ozuna y el tema Choca Choca, sonando para ti a través de Rumbera Network, la network de la ciudad distinta. 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

Quiero enviar un afectuoso saludo y un cariño a todos los participantes en el certamen Reinas y Reyes de Venezuela, en especial a la organización acá en la ciudad de Maturín, donde la señorita María Fernanda resultó ganadora. Es nuestra reina de Monagas 2026 y bueno, rumbo a convertirse en una figura importante en el mundo del modelaje, de las pasarelas y de los reinados de belleza a nivel nacional, porque es una joven muy preparada, muy hermosa y está en sintonía de nuestro programa. Y además de eso, pues hoy es su cumpleaños. Le mandamos desde acá todo el cariño, el respeto, la admiración del mundo. La esperamos próximamente. Sabe que tiene una invitación hecha a través de nuestro amigo en común, Víctor Arrieta, perteneciente a la Fundación Voluntad Sin Límites, y próximamente estará por acá también. Hay varias personas allí que conozco. Está Adita, está Jennifer Sifonte, que también está invitada, la reina del chocolate. En fin, un grupo de jóvenes talentosísimas y hermosísimas que representan dignamente la belleza de la mujer monaguense y la mujer venezolana. Por lo pronto son las 6:18 y nosotros avanzamos. Vamos a comenzar nuestra jornada de Descifra el Enigma Electrónico colocándoles la primera canción. Es esta versión original y luego la versión electrónica. Se trata de Laura Pausini, un clásico, y el tema Amores Extraños, versión normal y luego

Aquí teníamos la versión electrónica de Amores Extraños. ¿Qué les pareció? Maravillosa, ¿verdad? Especial para hoy viernes, inicio del fin de semana que ya comenzó al estilo único e inconfundible de tu programa exclusivo de Rumbera Network, Descifra el Enigma. Desde la network de la ciudad distinta a la 89.5 FM, para toda Venezuela y el mundo, a través del gran circuito Rumbera Network y a través de la www.rumberamaturin.com. Es un placer infinito acompañarles donde quiera que se encuentren, cómo se encuentren y con quién se encuentren, siempre en sintonía de la emisora de la gente feliz, Rumbera Network, porque si eres feliz, estás aquí, siempre con nosotros, conectados de la mejor manera. Bueno, por aquí me solicitaron una canción que le encanta a mi amigo Víctor Arrieta, que está bailando a lo grande allá en Los Guaritos, en las veredas de Los Guaritos, disfrutando de nuestra programación y con esas cornetas que tiene ese sistema de sonido envolvente a todo volumen y toda la cuadra, pues, celebrando Los Guaritos. Se ha convertido también en una zona interesante, gastronómica, de muchas opciones para ir a disfrutar de la buena gastronomía. Los Guaritos. Yo estudié hace muchos años por esa zona, en el Liceo Félix Armando Núñez Viupertuy. Existe todavía, ¿no? Sí, claro, por supuesto, me dicen por aquí que sí. Por allá por la década de principio de los 80. Tú no habías nacido, ¿no, Omar? ¿Tú naciste en qué año, Omar? ¿En el 2004? No, chico, tú naciste ahorita, ¿vale? Hace muy poco tiempo, 2004, qué increíble. ¿Dónde estaba yo en el 2004, chico? Bueno, vamos a escuchar a My Tower y La La La.

Aquí teníamos esta buena canción de Abraham Mateo y Ana Mena, todos españoles jóvenes, extraordinarios cantantes, que nos deleitaron con el tema Quiero decirte que son las 6:37 minutos y también quiero decirte que es momento de publicidad.

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Teníamos Alquilados con Dálmata y la canción Solitaria. A propósito, Alquilado viene pronto para Venezuela, finales de octubre. Se va a presentar junto a La Mosca y a Maitagua en la Concha Acústica de Bellomonte, en la ciudad capital. Así que si son amantes de estas agrupaciones, bueno, tienen una buena ocasión para disfrutar de ese gran show. Son las 6:42 y recuerden que esta noche estaremos haciendo el sorteo de las dos cocadas, o mejor dicho, las Vitacoco, como les dice allá mi amigo Alberto Lara a sus cocadas repotenciadas. 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Muy bien, son las 6:43 y nosotros avanzamos.

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1: La hora rumbera es
2: 6:56.
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Allí teníamos a gente de zona con Chino y Nacho y los Cadillac con el tema Tú me quemas, me quemas, me quemas. Acércate a Rumbera Network y déjate atrapar con nuestra música que está maravillosa para esta noche del viernes, inicio del fin de semana, que ya comenzó al estilo único e inconfundible de nuestra estación y de tu programa Descifra el Enigma. Tu programa exclusivo de las tardes noches de Rumbera Network Maturín, 89.5 FM. Comenzamos a las 6 de la tarde, terminamos justo a las 8 de la noche. 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Son las 7:08 minutos y de esta forma avanzamos. Lo hacemos con Luis Fonsi y Chel von Dunge con el tema Calypso. Ya viene el próximo año, ya vienen los carnavales.

Allí teníamos a Carlos Vives con el tema Volver a Nacer, sonando para ti a través de Rumbera Network, la network de la ciudad distinta y tu programa de las noches de Cifra el Enigma. Aquí estamos acompañándote a lo largo y ancho de toda Venezuela y disfrutando junto a ti de esta programación extraordinaria que nos envuelve, nos atrapa, nos seduce y nos mantiene así unidos en la inmensidad de la noche. 7:16 minutos marca nuestro digital y nosotros estamos felices porque la respuesta de nuestro público, como siempre, ha sido masiva. Recuerda, en la siguiente canción, al regreso, vamos a darte de una vez el nombre de la persona ganadora de las dos cocadas cortesía del kiosco azul de Alberto Lara. 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Por lo pronto vamos con más y mejor música.

Allí teníamos a Juan Magán y Belinda con Si no te quisiera. Una canción maravillosa que suena para ti a través de Rumbera Network. Bueno, ha llegado la hora exacta, son las 7:20 de saber cuál es la persona ganadora de esas dos cocadas. La edición Vita Coco, cortesía de Alberto Lara y su kiosco azul en la Cruz Peraza. 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Bueno, son muchas las llamadas, muchos los mensajes, una gran sintonía desde todas partes de Maturín, reportando sintonía. Y por supuesto, vamos a felicitar cariñosamente al señor Arturo Gómez, cédula de identidad 13,656,325. Allí él es el ganador, inmediatamente se comunicó con nosotros. Ya lo sabes, Arturo, tienes dos Vitacoco para ti y tu acompañante en las cocadas de Alberto Lara. Te esperamos durante los próximos 3 días, ¿vale? Ese es el margen que le damos a las personas ganadoras. Muchas gracias por su sintonía y gracias a nuestro buen amigo Alberto Lara por la gentileza de permitirnos obsequiar dos exquisitas cocadas de su kiosco azul.

La voz de Enrique Iglesias. Esta canción se llama El Baño. Qué título, ¿no? El Baño. Bueno, son las 7:29. Esta es Rumbera Network. Es dinámica, la canción es perfecta para el inicio del fin de semana. Pero ese título está extraño, ¿verdad? El Baño. De hecho, teníamos aquí una duda que si ese es el nombre original, y en efecto, es así que se llama. No tiene otro nombre. Siete veintinueve minutos, marca nuestro digital. Aquí estamos acompañándote a lo largo y ancho de toda Venezuela por el gran circuito Rumbera Network. Recordándote que esta noche es la noche de los sonidos electrónicos. Colocamos una versión original de una canción de tu preferencia e inmediatamente después colocamos la versión electrónica del mismo tema. Y agradecemos, por supuesto, a nuestro BDJ, gerente de operaciones del gran circuito Rumbera Network Maturín, al señor Frank Caraballo, por estas mezclas maravillosas que nos ha proporcionado para llevártelas a ti, donde quiera que te encuentres, como te encuentres y con quién te encuentres. Esta versión original de Shakira que se llama La Loba, y luego escucharemos la versión electrónica.

Bueno, y de esta forma avanzamos en la inmensidad de la noche a través de Rumbera Network, la network de la ciudad distinta. Tenemos una programación musical extraordinaria pensando en tu sosiego, en tu relax, en tu bienestar y en tu tranquilidad, donde quiera que te encuentres, cómo te encuentres y con quién te encuentres. Y precisamente quiero aprovechar esta oportunidad para hacerte una extraordinaria recomendación. 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

Qué bien la estamos pasando, mis buenas y mis buenos amigos, disfrutando de esta conexión maravillosa y especial que nos une, nos envuelve, nos seduce y nos mantiene así, conectados en la inmensidad de la noche. 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

Y bien, mis buenas y mis buenos amigos, de esta forma estamos llegando al final de nuestro programa por el día de hoy. Ha sido un inmenso placer acompañarles. Y por supuesto, a nombre de todo el equipo, el señor Jesús González, el ingeniero Jesús González, desde la presidencia de la estación, Luis Salazar en la gerencia general, Fran Caraballo en la gerencia de operaciones, Francisco Zuniaga en la coordinación de producción y por supuesto el señor Omar Ponce, gracias Omar, en la parte técnica. 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Que tengan todas y todos un sueño reparador y tranquilo. Se les quiere, se les respeta. Y los espero nuevamente en la inmensidad de la noche a través de Rumbera Network y tu programa Descifra el Enigma. ¡Chao!

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3: La hora rumbera es 7:57.
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